De esta manera es como te acompaño a través de Máxima 99.1, tu estilo de vida. Soy Charlie Romero, te saludo en este 3 de mayo, domingo, pasándola bastante bien con buena música. Son las 6 de la tarde con 12 minutos y recuerda que recibo tu mensaje de WhatsApp al 656-199-5991 y por supuesto conectado en www.maximafm991.com. Acabas de escuchar a Alex Sinte con Mis Impulsos Sobre Ti. Vamos con esto de Yair, reversionando esta canción, Vivir Así Es Morir de Amor, que suena en Máxima 99.1, tu estilo de vida.

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Escasos meses para que llegue este Mundial FIFA 2026. Y aquí en Máxima 99.1 con esta canción de Los Ángeles Azules, Belinda, se llama Por Ella, a las 6 de la tarde con 47 minutos. ¿Y cómo va tu tarde de domingo? Si quieres escuchar algo, recibo tu mensaje al 656-199-5991 y por supuesto a través de Instagram, que nos encuentras como Máxima 99.1 Radio. Vamos con la Persiana Americana, esta canción de Soda Stereo en Máxima 99.1, tu estilo de vida.

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En sintonía de Máxima 99.1, tu estilo de vida, con la música de Yuridia y Carlos Rivera. Si no piensas cambiar, a las 7 de la tarde con 13 minutos. Una temperatura en los 25 grados centígrados en este momento, 77 en la escala de los Fahrenheit. Y bueno, que sigo recibiendo tu mensaje vía WhatsApp en el 656-199-5991, que precisamente vamos con esto que me piden en WhatsApp. Se llama Juan Gabriel, esta canción, No Me Vuelvo a Enamorar, en Máxima 99.1, tu estilo de vida.

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De regreso por acá en Máxima 99.1, tu estilo de vida. Acabas de escuchar a Elefante con Sabor a Chocolate. Y vamos directamente con RBD Sálvame a las 7:52 en Máxima 99.1, tu estilo de vida.

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1: Ok. Aquí vamos. Sí.

En este momento la música de Carlos Vives con Te Dedico a las 8:20 y vamos con esta canción de Alejandro Sanz. Se llama Y Si Fuera Ella en Máxima 99.1, tu estilo de vida.

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Esto es de Yuridia y Patricio Borghetti, Eclipse Total del Amor, a las 8:54. Si quieres escuchar algo, estoy al 656-199-5991. Vamos con esto de José Luis Rodríguez, el Puma, Dueño de Nada, en Máxima 99.1, tu estilo de vida.

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¿Cómo diablos que haya pasado tan rápido este fin de semana? ¿Cómo diablos se llama esta canción? Con Maná en Máxima 99.1, tu estilo de vida. Son las 9:45. Y yo soy Charlie Romero, me retiro. Nos escuchamos hasta el próximo martes. Mientras tanto, que sigas disfrutando de lo que queda de este domingo 3 de mayo. Relativamente le queda muy poco. Gracias por la sintonía, gracias por comunicarte vía WhatsApp, vía plataformas y por supuesto a través de www.maximafm991.com. Yo te dejo con esta canción de Morat y Camilo, Me Toca a Mí, en Máxima 99.1, tu estilo de vida. Hasta la próxima. Buenas noches.

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0: noches, ¿cómo están? Ya es domingo 3 de mayo y estamos empezando el quinto mes del año aquí en La Hora Nacional. Muchas gracias por estar con nosotros.
1: Hoy vamos a empezar con música de Paloma Fierro, una creadora escénica que mezcla lo tradicional con lo contemporáneo de una forma muy especial, ya verán.
0: Hablaremos del Día del Trabajo, una fecha en la que reconocemos a las y los trabajadores como base de la economía. Vamos a recordar los avances que se han impulsado a su favor, como el aumento al salario mínimo, la reducción de la jornada laboral y la regulación del outsourcing. Y también vamos a platicar de los programas Vive Saludable, Vive Feliz y Mi Derecho, Mi Lugar. Estas son iniciativas que buscan que las y los jóvenes tengan un espacio asegurado en el bachillerato, además de impulsar hábitos saludables y mejores condiciones en sus entornos. Es decir, no solo que tengan acceso a la escuela, sino bienestar integral.
1: Y el 4 de mayo se conmemora el natalicio de Carlos Monsiváis, una de las voces más importantes de la cultura en México. Hoy vamos a recordar quién fue, por qué sigue siendo tan relevante y hasta nos vamos a dar una vuelta por el Museo del Estanquillo, donde se encuentra gran parte de su legado.
0: Más adelante en el programa les vamos a platicar un poquito sobre la aplicación móvil de la CFE. Así que quédense con nosotros, que tenemos de todo un poco hoy aquí en La Hora Nacional.
1: Paloma Fierro es una creadora escénica multidisciplinaria con formación en el Ballet Folclórico de México y con trayectoria internacional.
0: Sí, su trabajo integra danza, canto y dirección escénica. Y hoy vamos a escuchar una muestra de su propuesta sonora.
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0: En el marco del Día del Trabajo, el 1 de mayo, no podemos dejar de reconocer que las y los trabajadores son el pilar fundamental de la economía nacional.
1: Por esto, desde el gobierno federal se han impulsado varias acciones para fortalecer sus derechos y condiciones, como el incremento al salario mínimo, la ampliación de vacaciones dignas, la regulación del outsourcing y la reducción de la jornada laboral, entre otras mejoras.
0: Y para dimensionarlo un poco, en México hay más de 60 millones de personas que forman parte de la población económicamente activa, trabajando en distintos sectores.
1: Muchísimas gracias a la Secretaría del Trabajo y Previsión Social por compartirnos una cápsula que vamos a ver y escuchar.
2: Hacia finales del siglo XIX, las condiciones de precariedad laboral de la mayoría de los trabajadores en el mundo comenzaron a cambiar. En México, la lucha laboral a finales del siglo XIX y principios del XX fue nutrida por las corrientes mutualistas, feministas y anarcosindicalistas recogidas por Ricardo Flores Magón y Margarita Ortega, de entre otros colaboradores del Partido Liberal Mexicano, quienes promovieron la organización entre las y los obreros y cuya influencia fue decisiva en las huelgas de Cananea en 1906 y de Río Blanco en 1907, consideradas el antecedente directo de la Revolución Mexicana. Años de revuelta civil dieron pie a la promulgación de la Constitución de 1917, que en su artículo 123 contempló por primera vez en la historia del mundo derechos laborales, como derecho a la libre asociación, derecho de huelga, derecho a un salario mínimo y jornada máxima de 8 horas. Con la llegada del neoliberalismo a inicios de la década de 1980, bajo el pretexto de atraer inversión, el gobierno privatizó industrias nacionales y precarizó tanto los salarios como el sistema de pensiones y burló los derechos laborales de millones de personas trabajadoras con el esquema de subcontratación, lo que disparó los índices de desigualdad social. Para 2018, el descontento general y la esperanza de millones de mexicanas y mexicanos se expresó en las urnas para dar inicio a la transformación del país, que en materia laboral trajo consigo la reforma de 2019, que ha mejorado la democracia sindical y el sistema de justicia laboral, el aumento en 135% al salario mínimo, la implementación del programa Jóvenes Construyendo el Futuro, que hoy está en la Constitución y garantiza el derecho al trabajo de este grupo de personas, la igualdad sustantiva, que prohíbe la brecha salarial entre hombres y mujeres, la regulación del teletrabajo, el derecho a la incorporación de trabajadoras y trabajadores del hogar al seguro social y la reforma en materia de trabajo en plataformas digitales. Estos logros son parte de la primavera laboral que el pueblo de México vive hoy gracias a los gobiernos de la transformación.
3: Los mejores trabajadores del campo, los mexicanos. Los mejores trabajadores de los servicios, los mejores trabajadores de las fábricas.
1: Bueno, hoy vamos a platicar de dos programas que tienen mucho que ver con la educación en el país. Vive Saludable, Vive Feliz y Mi Derecho, Mi Lugar, que están impactando directamente a las y los jóvenes.
0: Empezamos por Mi Derecho, Mi Lugar. La idea es muy clara,

0: que nadie se quede sin un espacio en el bachillerato. Por ejemplo, en el Valle de México hubo más de 300,000 registros para ingresar en 2026 y la gran mayoría sí consiguió lugar, muchos incluso en sus primeras opciones.
1: Esto cambia las cosas, porque antes el acceso dependía mucho de un solo examen. Ahora el enfoque es más justo y más flexible. De hecho, casi 9 de cada 10 aspirantes quedaron en su primera o segunda opción. Eso habla de un sistema que está respondiendo mejor a lo que quieren estudiar los jóvenes.
0: Y no solo eso, también hay más opciones. Se están abriendo nuevos espacios, más escuelas, más bachilleratos tecnológicos. La apuesta es ampliar la cobertura para que estudiar la prepa no sea un privilegio, sino un derecho real.
1: Y eso conecta con el otro programa, que es Vive Saludable, Vive Feliz. Este va más allá del salón de clases, porque aquí el enfoque es el bienestar desde edades tempranas. Lo que se trata es no solamente de estudiar, sino de estar saludables para poder aprender.
0: Este programa ya ha llegado a casi todas las escuelas del país, con revisiones de salud, seguimiento e información para las familias. Por ejemplo, se ha detectado que 4 de cada 10 estudiantes tienen sobrepeso u obesidad y también hay muchos casos de problemas visuales o de salud bucal.
1: Y ahí es donde el programa entra con soluciones concretas. Atención médica gratuita, orientación nutricional, entrega de lentes, o sea, acciones muy puntuales que pueden hacer la diferencia en la vida diaria de niñas, niños y jóvenes.
0: Al final, los dos programas se complementan. Uno garantiza que puedas estudiar y el otro que tengas las condiciones para hacerlo bien. Es una visión mucho más integral de la educación.
1: Y eso se puede traducir en más oportunidades reales para las y los jóvenes del país. No solo para entrar en la escuela, sino para mantenerse, desarrollarse y construir su futuro.
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0: El Museo del Estanquillo resguarda la colección personal de Carlos Monsiváis y está ubicado en el corazón del centro histórico.
1: Sí, es un museo que tiene miles de piezas, o sea, desde fotografías, caricaturas, miniaturas, objetos de cultura popular y arte, y todos reflejan la mirada única del autor sobre México. Nuestro compañero Germán Gastelum visitó este espacio para conocer uno de los acervos más interesantes del país.
3: Hola, amigos de La Hora Nacional. Quiero invitarlos a conocer un museo que es un tesoro de la ciudad. Entre Madero e Isabel la Católica se encuentra el Museo del Estanquillo, fundado por Carlos Monsiváis, el cronista, escritor de la ciudad, que con su mirada aguda y crítica nos enseña mucho del mexicano. Vamos a conocerlo ahora que festejamos su natalicio. Acompáñame. Amigos, seguimos aquí en el Museo del Estanquillo de don Carlos Monsiváis. Y para que nos platiquen un poquito sobre él, tenemos a...
4: Aileen Cortés.
3: Aileen Cortés. Platícanos, Carlos Monsiváis, ¿quién es para ustedes, para todo el público? ¿Qué dices de él?
4: Bueno, él era un coleccionista, uh-huh. Era cronista, uh-huh. Y también escritor. Entonces, bueno, el museo justamente recopila todas las
3: colecciones,
4: ajá, justamente, de Carlos. Tenía de todo, a él le encantaba coleccionar de todo, revistas,
3: discos, películas, grabados, etc.
4: Ajá, de todo. Por ejemplo, aquí también podemos encontrar su urna, que está aquí en la biblioteca. Ah, es la Gaturna, que está hecha por Toledo.
3: Gaturna, es un gatito, ¿verdad? ¿Por qué?
4: A Monsiváis le encantaban los gatos, era súper fan de los gatos. Entonces, pues justamente tiene un gatito jugando con la pelota.
3: ¡Ah, qué bonito!
4: Ajá. Y pues aquí tenemos sus restos. También algunas de las cosas personales de Carlos Monsiváis las vamos a poder encontrar en la Biblioteca Nacional, que son como su pluma o cosas...
3: Su cuaderno, sus libros, más personales.
4: Ajá.
3: Amigos, seguimos conociendo más sobre el mundo de Carlos Monsiváis. Y para eso tenemos a una amiga que nos va a platicar más profundamente de todo esto. Nuestra querida amiga Silvia. ¿Está bien?
5: Así es.
3: Silvia, oye, qué emoción que estás en un lugar como este, ¿no? Sí. ¿Qué ha significado para ti el conocer el mundo de Carlos Monsiváis?
5: Ha sido muy interesante. No me imaginé que en la cotidianidad de la vida mexicana, que es lo que principalmente le interesó a Carlos Monsiváis, la cotidianidad y los pequeños detalles, eso iba a encontrar pues parte de la historia de México y de la cultura de México.
3: Venir al Museo del Estanquillo es conocer a Carlos Monsiváis. A través de sus colecciones podemos entender la historia, la cultura y la idiosincrasia del mexicano. Hay que venir también para festejar hoy en su día a don Carlos Monsiváis. Seguimos aquí en La Hora Nacional.
1: En La Hora Nacional también hablamos de servicios que nos pueden ayudar, como programas y herramientas que facilitan trámites y nos ayudan a mejorar la vida diaria.
0: La aplicación de la Comisión Federal de Electricidad nos permite pagar, consultar recibos y revisar consumos desde el celular. Vamos a ver y escuchar la entrevista de Orlando Abad a nuestro colaborador de tecnología, Axel Pérez.
6: Se fue la luz en todo el barrio.
3: Hay dolores de cabeza que se quitan escuchando La Hora Nacional y esos los quita nuestro buen amigo Axel Pérez, que nos hace la vida más fácil detallándonos y explicándonos cómo es eso de los trámites. Y hoy trae uno importantísimo para todas las casas de México, oficinas, para todos lados. Bienvenido, Axel, ¿cómo estás?
7: Muchas gracias, Orlando. Pues hoy vamos a hablar acerca de esta aplicación móvil de la Comisión Federal de Electricidad.
3: Oye, siempre era un rollo, ¿no? Que no se te vaya a pasar el día de corte porque te cortan la luz y te quedas sin luz. ¿Cómo es que funciona esta maravilla?
7: Justo la Comisión Federal de Electricidad ha hecho un esfuerzo para tener herramientas digitales a nuestro alcance. Tenemos no solamente esta aplicación móvil de la que vamos a hablar, sino que también existe la aplicación web que se complementa con esto que mencionas, que no nos quedemos sin servicio y podamos siempre contar con nuestro pago al mes con mes.
3: Esto es para nuestros dispositivos móviles de entrada, ¿no? La aplicación de la CFE en iOS y en Android.
7: Así es. En todos los sistemas operativos está la aplicación y es muy fácil de descargar. Vamos a descargar la aplicación que se llama CFE Contigo. Vamos a registrar nuestro número de servicio.
3: ¿Qué se viene en el contrato?
7: Exactamente. Y podemos hacerlo de dos formas. Lo puedes meter manualmente y también lo puedes meter con la cámara del celular y ya automáticamente se registra tu servicio. Hasta ahí vamos.
3: Sí.
7: Después registramos nuestra tarjeta de crédito o débito para realizar el pago y vamos a tener acceso a diferentes funciones. Podemos pagar nuestro recibo de luz, pero también podemos simular cuánto llegaría a nuestro siguiente recibo en la aplicación. Podemos notificar que nuestro servicio sufre alguna falla. Podemos solicitar reconexión y también podemos encontrar la sucursal más cercana.
3: Muy bien, es una manera muy fácil y simple de estar más en contacto con la CFE. Parece muy amigable de su parte también.
7: Sí, y aparte es súper útil porque muchas veces nos piden un comprobante de domicilio. Uh-huh. Y ahí mismo en tu celular puedes descargar tu comprobante de luz.
3: O sea que para los que todavía no la tienen, lo esencial es tener nuestro contrato a la mano para el QR y descargar la app con eso.
7: Sí, facilísimo. Te lleva menos de 5 minutos.
3: Hecho. ¿Algo más que tengamos que saber, mi querido Axel?
7: Animar a todo nuestro auditorio a que utilicen la tecnología. La tecnología está para hacer nuestra vida más fácil.
3: ¿Tus redes sociales, hermano?
7: Claro que sí. Recuerden que esta sección la hacen ustedes y pueden escribirme a axeltecnotips@gmail.com o también seguirme en Instagram en axeltecnotips.
3: Nosotros continuamos con más esta noche en La Hora Nacional.
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0: La música clásica y el canto lírico siguen encontrando nuevos públicos en México y en el mundo. Hoy tenemos con nosotros a dos intérpretes que mantienen viva una tradición que emociona y trasciende generaciones desde el escenario.
1: Sí, le damos la bienvenida al tenor Francisco Valtierra y al artista escénica Paloma Fierro. Y acompañándolos están los músicos Eduardo Díaz y Luis Alberto Miranda. Pues la idea es platicar un poquito de su experiencia, su trabajo actual, la propuesta que traen y lo importante que es llevar la música a espacios públicos distintos, nuevos, uh-huh, etcétera. Entonces, bienvenidos todos a La Hora Nacional. Gracias por acompañarnos.
8: Gracias. Gracias.
9: Muchas gracias.
0: Qué gusto tenerlos por acá. Le estamos llamando de una manera muy elegante, ¿no? Lírica, música clásica, pero estamos hablando de boleros principalmente. ¿Cómo es la historia del bolero? ¿De dónde viene? Pues yo me acuerdo que mi papá escuchaba y a mí me acabó encantando y siento que hay un renacimiento ahorita del bolero.
9: Sí, pues este espectáculo que hace poquito presentamos, lo que permite es
8: decir que el bolero no tiene fronteras y que pasa de generación en generación. Surgió en 1885 y bueno, pareciera que fue hace poco. Y entonces contamos un poquito de esa historia porque hacemos una escena muy divertida, dando a conocer de dónde surgió, en qué país, porque muchos piensan que es aquí en México y fue en Santiago de Cuba. Y entonces de ahí arrancamos y también cómo fue que llegó a México y que obviamente aquí lo cobijamos. Le dimos de comer y le dimos alas.
0: Lo regamos.
8: Sí, lo regamos
0: la plantita.
8: Sí, lo hicimos florecer.
9: Como un virus se internó en los géneros musicales, en las instrumentaciones. O sea, Javier Solís fue el príncipe del bolero ranchero. Hasta los norteños tienen por ahí uno que otro bolerito. Están los tríos que son con guitarras, con requintos. En mi caso, yo conocí el bolero con las rondallas. Yo soy de Mexicali, Baja California. Ahí hay una tradición fuerte de las rondallas. Y así fue como tuve mis primeros contactos con los boleros.
0: Uy, o sea, rondalla y luego tacos de carne asada. ¿Qué hago viviendo aquí?
9: Combinación.
1: Salvando. Ahora, este espectáculo de boleros es solamente uno de los muchos que están preparando, porque para la segunda mitad del año tienen, pues básicamente, planes de conquistar el mundo y todos los géneros musicales.
9: Sí, bueno, tenemos por mi parte propuestas de conciertos de zarzuela. Hemos tenido una experiencia muy bonita representando a México en un concurso internacional de zarzuela en la isla de la Gran Canaria y queremos compartir esa experiencia porque llevo un entrenamiento y me traje a la soprano que ganó el segundo lugar, Katy Alejandra. Ella también participó en el concierto de boleros que tuvimos hace poco. También tenemos propuestas de galas de ópera. Es homenaje a Manuel de Falla, por eso actualmente en Bellas Artes hay una apuesta de Manuel de Falla porque un aniversario especial este año y queremos hacer un homenaje también. Junio tenemos más
10: también conciertos, más fechas, pero aprovechando que es el aniversario número 100, ¿no?, del nacimiento de José Alfredo Jiménez. Entonces hay mucho que festejar y bueno, también combinar lo que es el canto lírico. Yo soy más canto popular, vengo de una tradición, de un legado. Mi mamá era cantante, se llamaba Laura Fierro, era el ejecutivo B. Ve y tráete las galletas. Y como antes lo hacíamos, muchachos, nosotros sí, ¿verdad?
0: Hay que empezar de alguna manera, sí. Hombre.
10: Y entonces en casa, por ejemplo, de Lola Beltrán, de Amalia Mendoza, de María de Lourdes, de Lucha Villa. Entonces, combinar también, ¿no?, lo que es el canto popular y también acercarlo al canto lírico, ¿no? Porque finalmente pues van de la mano y pues la música, ya sea tanto clásica o popular, llega al corazón.
1: Oigan, por favor, denos sus redes sociales para estar pendientes de todas las próximas aventuras musicales que están planeando, para que la gente que sea fan o de José Alfredo o de alguno de los géneros que nos platicaron que van a estar explorando pueda alcanzarlos.
9: Mi red social, Francisco Valtierra, Valtierra con B de bueno, tenor, en Instagram, Facebook y TikTok.
10: Y en mi caso, Fierro Paloma. Como si dijera usted Fierro Pariente.
0: Fierro Paloma.
9: Fierro Pariente.
10: Ahí me encuentran en Instagram o Paloma Fierro en escena en Facebook.
1: Perfecto.
0: Buenísimo. Ya los queremos escuchar. Muchas gracias por platicar tantito con nosotros. Gracias por venir aquí a la Hora Nacional. Es un gusto tenerlos por acá.
10: Les agradecemos infinitamente.
9: Muchas gracias.
0: Y gracias a ustedes. No se vayan porque se va a poner muy bueno, ¿eh?
9: Muy bien.
0: Confíen en mí.
9: Hola, somos Paloma Fierro y Francisco Valtierra y estamos en La Hora Nacional. Y vamos a interpretar para ustedes el popurrí de La Gloria Eres Tú y Tú Me Acostumbraste.

0: Y así terminamos con esta primera parte de La Hora Nacional, en la que platicamos de cultura, historia y otras cosas muy interesantes.
1: Y cerramos esta primera media hora con una frase de Carlos Monsiváis que me encanta. Escuchen muy bien. O ya no entiendo lo que está pasando, o ya pasó lo que yo estaba entendiendo. Es una frase que nos muestra su famosa ironía.
0: Sí, qué gran personaje, ¿no?
1: ¿A dónde vas, Monsiváis?
0: Y además fan de los gatos, como una.
1: Sí, exactamente.
0: Oigan, antes de irnos, queremos mandar saludos a todas y todos los que nos escriben y nos escuchan cada semana. Va un abrazo para Said Jiménez, Alejandro Díaz, Rolando Naa Pérez, David Hernández y Daniel Esquivel.
1: También saludamos a Bernardo Parra Flores, que nos escucha desde Los Ángeles, California, a Rubén Cárdenas en Guadalajara, Jalisco, a Paula Hernández, a Mauro Cruz Miramontes y a Carlos Alberto Lira Lozano.
0: Un saludo para GMS Electrificaciones en Toluca, Mariana Torres en Monterrey, Nuevo León, Luis Ángel Pacheco en Puebla y Verónica Salas en Mérida, Yucatán.
1: Otro abrazo para Jorge Luis Cabrera en Tijuana, Baja California, Ana Sofía Ríos en Querétaro y Héctor Vargas en Oaxaca. Muchísimas gracias por siempre estar al pendiente de La Hora Nacional.
0: Sí, queremos seguir además platicando con ustedes. Escríbanos, estamos en YouTube, Facebook, Instagram, TikTok, X y Spotify.
1: Y también nos pueden contactar en el siguiente número, apúntenle. 55-34-83-42-39 o mandarnos un correo electrónico a lahoranacional@segov.gov.mx. Que tengan muy buenas noches y una gran semana.
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4: Muy buenas noches, Chihuahua. Soy Jimena Jiménez y te doy la más cordial bienvenida a La Hora Nacional Chihuahua. Nuestro primer domingo del mes de mayo, es un gusto saludarte. Gracias a la gente que nos está sintonizando desde este momento en su estación favorita. Un programa más, por supuesto, de tu programa favorito aquí en La Hora Nacional Chihuahua. Hoy nos espera un domingo espectacular donde vamos a descubrir un cachito del estado de Chihuahua. Estaremos poniendo a prueba tu conocimiento en la trivia a cargo de Leonel Rodríguez para que no te la pierdas. Desde este momento estés muy pendiente. Así como también hoy en este domingo vamos a estar conociendo un talento más del estado de Chihuahua en nuestra sección favorita, Chihuahuense Destacado. Así como también esta semana tenemos todos una cita en el Simulacro Nacional 2026, cuándo, cómo, qué medidas son las que debemos de tomar, lo vamos a estar platicando con parte del equipo de la Coordinación Estatal de Protección Civil. Así como también esta semana estuvimos conmemorando el Día del Trabajo, escucharemos la nota a cargo de Héctor García sobre el cuidado de la salud mental en este mundo laboral. ¿Qué le parece si vamos con Leonel? Porque estamos listos para escuchar la trivia de este domingo. Bienvenidas, familia chihuahuenses.
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5: Muchísimas gracias, Jimena. Es el momento de la trivia, como bien lo decías. Y bueno, la llegada del mes de mayo nos recuerda el nacimiento de una de las figuras más importantes en la historia de México, Miguel Hidalgo y Costilla, conocido como el padre de la patria. Su voz marcó el inicio de un movimiento que transformaría el destino de nuestro país al encender la lucha por la libertad y la justicia. Así que hoy en nuestra trivia vamos a descubrir juntos en qué día fue el nacimiento del conocido padre de la patria. Inciso A, el 10 de mayo. Inciso B, el 5 de mayo. Inciso C, el 8 de mayo. O inciso D, el 1 de mayo. ¿Cuál de estos incisos es la respuesta correcta? Vamos a descubrirlo juntos antes de finalizar este espacio. Continuamos.
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0: Estamos de regreso en la Hora Nacional Chihuahua. Gracias por continuar con nosotros. Y ya sabe que en el programa nos encanta recibir al talento que tenemos en el estado de Chihuahua. Y hoy recibo muy feliz, muy contenta de conocer, pues como le platico, este talento que está oculto, pero hoy lo vamos a conocer. Le doy la más cordial bienvenida a Edwin Campos. Bienvenido, Edwin, ¿cómo estás?
1: Muy bien, ¿y tú?
0: Estoy muy feliz, estoy muy contenta porque también estás acompañado por Diego Rodríguez. Bienvenido, Diego, ¿cómo estás?
2: Hola, muy bien, muchas gracias.
0: Ahora sí que seguramente la gente se está preguntando, bueno, pero Edwin y Diego, ¿quiénes son? ¿Dónde pertenecen? Ahora sí que es algo interesante el escuchar esta combinación de música entre el rock y el mariachi, que definitivamente era algo que no esperábamos escuchar, y mucho menos que fuera como un talento que tiene oculto en el estado de Chihuahua. Pero estos chicos son creadores de esta agrupación que lleva por nombre M-Folk. Ahora sí que quiero que me platiquen para los 67 municipios del estado de Chihuahua que nos están escuchando en este momento, ¿qué es esta agrupación? ¿Cómo nace este talento? ¿Cuál es la inspiración? Cuéntanos.
1: Bueno, la inspiración nace de una idea loca, ¿no? Somos muy propensos a hacer esa combinación de reggaetón con bachata, en este caso lo con mariachi. Entonces, como nace con una idea absurda en su momento, ¿no? Como una queja de que, ay, ya estamos combinando puras tonterías, pero es como si combináramos el mariachi con el rock. Entonces, en mí despertó esa idea de que, oh, está muy interesante la forma de hacer eso, imagínate cómo estaría. Y empezamos a evolucionar la banda, a generar ideas, crear cosas que, pues, investigar sobre el género, tanto del rock como del mariachi, ver qué podíamos hacer para combinar. Y al final terminó siendo lo que ahorita es M-Folk, pero ya no solo nos quedamos con el mariachi, sino nos quedamos con el regional, puede ser sones, norteño, pues en el caso del mariachi, tenemos así combinaciones, pero todas con mezclas, fusiones completamente distintas. Decimos que es rock, pero también tenemos cumbias, que son casi hasta sonideras, cumbias andinas, o sea, tenemos un 100,000 de géneros en la banda que ni siquiera nosotros sabemos qué es lo que tocamos, sino porque tocamos de todo.
0: A lo largo de, y precisamente que nos compartes, ahora sí que cómo surge esta idea, han tenido la oportunidad de compartir escenario con grandes artistas, han tenido la oportunidad de estar en festivales internacionales de aquí del estado de Chihuahua. ¿Cómo ha sido esta experiencia? ¿Desde qué momento surgió? ¿Cómo ahora sí que es ahora sí extraordinario cuando llega esa oportunidad de vamos a tocar en uno de los festivales más importantes para el estado de Chihuahua, para la ciudad de Chihuahua? ¿Cómo es este proceso?
2: Pues es un proceso largo, pues es papelería, convocatorias y todo lo que implica participar en un festival así. Pero pues al mismo tiempo ya cuando sale, después de muchos ensayos, después de mucho trabajo, pues ya sientes la satisfacción, ¿no? De que, bueno, pues la gente ya me está viendo, ya me está conociendo, sobre todo pues fuera de aquí de la ciudad, ¿no? Nos tocó tocar en Ciudad Juárez, nos ha tocado tocar también en Cuauhtémoc, ahí en la colonia de Anáhuac. Pues se siente bonito, ¿no? O sea, sientes así como que ya está dando frutos pues todo el esfuerzo de muchos años de carrera, ¿no? Que tiene uno. Ya tenemos ya 10 años con la banda.
0: Es un proceso interesante porque logran tocar el corazón principalmente de los chihuahuenses, porque hay que decir que en el estado de Chihuahua tenemos gente que de pronto es difícil el apoyo para el talento local, pero precisamente por eso existen estos espacios para poder conocer más respecto a ustedes. Platicaban ahorita sobre esta mezcla que podría decir que es tradicional, pero que también es bastante innovadora. ¿Cómo se logra tener ese equilibrio sin que pierda realmente lo auténtico? ¿Cómo lo logran en su música, en su agrupación y demás?
1: Muchísimo ensayo y prueba y error. Sacar una canción, ¿no? Tener la idea básica de que queremos hacer esto. Conforme se va dando, suscitando los hechos, empezamos a cambiar de que, ah, bueno, a lo mejor está desapareciendo mucho el mariachi y nos estamos yendo puro rock. No, entonces vamos a reordenar las ideas y ponerlas de nuevo. O de que tenemos una idea, está sonando bien chido, sabemos que es norteño, pero está perdiendo cierto poder, ¿no? Por el rock. Entonces estamos fusionando, estamos viendo, ah, no, pues podemos hacer esto. La verdad es que cada trabajo creativo es totalmente distinto. Por ejemplo, tenemos una canción que se llama Chile Chilaca. Esa es un norteño totalmente pues enfocado en Chihuahua. Y pues esa salió hasta rápido, ¿no? De que es un norteñito, tú, metemos unas guitarras y ya quedó. Pero por ejemplo, tenemos una canción hace poquito sacamos que lo vamos a presentar en próximos eventos que vamos a tener. Y se llama Pelea de Gallos. O sea, es un cover, como quien dice, pero para sacar la fusión de todo lo que es el mariachi así completo y ponerle las guitarras ha sido una prueba muy muy intensa para ver cómo suena la batería, cómo suena el bajo, cómo suena la guitarra eléctrica. O sea, o hasta Diego decía, creo que esa canción no va a quedar como un mariachi de realmente, o sea, parece que va a quedar mal, o sea, no se fusiona. Y ya conforme fuimos trabajando, la quedó bien chida, hasta mejor de lo que esperábamos.
0: Sí, que eso es parte de la magia, ¿no? Que sí, de pronto lo que se piensa que no queda bien termina siendo algo extraordinario. Compartes esta parte que es Chile Chilaca, que es algo, una de las frases y una de las palabras que representan mucho al estado de Chihuahua, que incluso cuando estamos en otros lugares nos preguntan de dónde eres, somos de Chihuahua, Chile Chilaca 880, y lo llevamos siempre como un orgullo chihuahuense. Además de ello, ¿de qué otra forma se inspiran en nuestro estado? Porque además de las frases, además de la gente tan linda que tenemos, tenemos una riqueza cultural, también en paisajes, en esos amaneceres, atardeceres. ¿De qué otra forma influye Chihuahua en su música?
2: También tenemos otra rolita que ya está a punto de salir. Nosotros pues componemos con el estómago, es algo que pues siempre decimos. Esta rolita se llama Burritos de Asadero y nos relata la historia de un cuate.

0: Es un clásico chihuahuense, que es algo que representa mucho al estado de Chihuahua y a nuestra gente bella por allá de Ciudad Juárez, que les mandamos un abrazo muy fuerte desde este momento. ¿De dónde sale esta creatividad? Sabemos que del estado de Chihuahua, pero si pudieran tener la oportunidad, que obviamente la tienen y la van a tener, de escribir otra canción más sobre el estado de Chihuahua, ¿de qué sería?
1: De hecho, tenemos otra que la estamos trabajando, se llama Carnita Asada. Por eso dicen que comemos, o sea, que componemos con el estómago.
0: Una agrupación que logra combinar diferentes géneros de música, pero que también logra, pues ahora sí que representar lo que somos la gente en Chihuahua, en cierta parte. ¿Qué le pudieran decir a la gente que nos está escuchando en este momento, que tiene algún talento, que tiene algo que todavía no es visto? ¿Qué le podrían decir si ustedes desde la experiencia saben lo complicado que es?
2: Rífense, va a ser difícil, va a estar pesado, pero pues en el camino se encuentran gente que está dispuesta a ayudar. No vas a empezar en un escenario grande, vas a empezar ahí en tu cuarto, vas a empezar a lo mejor en tocando ahí en el barecito de la esquina de tu colonia. Pues con esa la gente te va empezando a conocer y ya vas pues, teniendo tú una idea de cómo, pues, cómo ir evolucionando, ¿no?
1: No lloren, no se relajen, se van a pelear mucho, se van a enojar mucho, se van a frustrar, pero avancen, avancen. De hecho, tenemos una canción que se llama Canción del Luchador, que trata de ese preciso, ese momento de que eres una persona a lo mejor pequeña, entre comillas, pero conforme vas avanzando, vas creciendo, vas generando un nombre en el forma de que eres un luchador y que tienes que avanzar.
0: Y que es algo que siempre lo hemos dicho en el programa, representa muchísimo a la gente que tenemos aquí en el estado de Chihuahua. Muchísimas gracias, chicos. ¿Algo más que deseen agregar para la gente que nos escucha?
1: Que nos sigan en las plataformas, en Facebook tenemos proyectos que van a venir, estas canciones que estamos hablando, próximamente un disco, giras, toquines, entonces para que nos sigan y ahí vamos a estar.
2: Lo mismo que él.
0: Muchísimas gracias. Continuamos en la Hora Nacional Chihuahua.
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4: Pues el gusano barrenador es un parásito muy invasivo que si se meten en una herida de un animal, incluso hasta de un humano, puede perder la vida. Entonces, ya sea el animal o el humano, pero es muy contagioso. Entonces, ahorita el problema es que apareció en México, que aquí en Chihuahua aún no se ha presentado ningún caso. Está blindado por las autoridades correspondientes. El gobierno del estado, mire, pues primeramente nos ha apoyado mucho en la cuestión de forrajes a bajo precio, insumos a bajo precio, para mitigar un poco la situación de las pasturas más caras y el ganado más barato. Entonces, gracias a ellos, pues ahí los que seguimos en esto, pues hemos aprovechado esos apoyos de parte del gobierno del estado. En cuestión de alimentación, pero en cuestión de sanidad, pues le han echado muchas, demasiadas ganas, incluso han tenido entrevistas con las personas de Estados Unidos y siguen en pláticas y han avanzado. También quiero comentarles que yo sí cuento con Maru, yo cuento con el gobierno del estado, cuento con las autoridades municipales para el apoyo de mejoramiento y la alimentación de nuestro ganado.
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6: Hola, ¿qué tal? Soy Héctor García y quiero saludar a todos los que nos escuchan en el estado de Chihuahua, en la frontera y un poco más allá gracias a las redes sociales. Hoy les vengo a hablar sobre el Día del Trabajo. Pongan atención a la siguiente nota que hemos preparado para ustedes. En el marco del Día del Trabajo es importante recordar que el bienestar laboral no solo se mide en productividad, sino también en el cuidado de la salud mental. En un entorno donde las exigencias, el estrés y la presión forman parte de la rutina diaria, hablar de emociones, descanso y equilibrio se vuelve fundamental. Hoy más que nunca, reconocer la importancia de una mente sana en el trabajo es un paso clave para construir espacios más humanos, saludables y sostenibles. A continuación, escucha los siguientes puntos que te ayudarán a optimizar o bien a beneficiar en tu trabajo. Punto número 1. Establece límites claros. Define horarios de trabajo y, sobre todo, hay que respetarlos. Evita llevar pendientes a casa o revisar mensajes laborales fuera de tu jornada. Recuerda que esto es respeto para ti y para tu familia o amigos o quien esté a tu lado. Punto número 2. haz pausas activas. Tomar breves descansos durante el día ayuda a reducir el estrés y mejorar la concentración. Sí, levántate,

0: estírate o respira profundamente unos minutos. Escucha tu cuerpo y dale ese espacio al movimiento durante tu jornada. Tu cuerpo te lo agradecerá. Punto número 3. Organiza tus tareas. Priorizar actividades y mantener un orden te permitirá trabajar con mayor claridad y disminuir la sensación de saturación. Cuida tu espacio de trabajo, mantén tu área limpia y ordenada. Punto número 4. Fomenta un ambiente positivo. Mantén una comunicación respetuosa con tus compañeros y busca generar relaciones laborales sanas. Crear un espacio de solidaridad, empatía y comunicación te permitirá relacionarte de manera más sana. Punto número 5. Cuida tu cuerpo. Sí, dormir bien, alimentarte adecuadamente y mantenerte hidratado influye directamente en tu estado emocional. Realiza actividad física como salir a caminar, ir al gimnasio, bailar o simplemente estiramientos a lo largo del día. Punto número 6. Aprende a desconectarte. Sí, al terminar tu jornada, dedica tiempo a actividades que disfrutes y que te relajen. El descanso es clave para recargar energía. Disfruta de paisajes que te permitan despejar tu mente, como salir a caminar al parque, apreciar el cielo por unos minutos o incluso tomar una ducha al finalizar tu día para que descanses física y mentalmente. Punto número 7. Pide apoyo cuando lo necesites. Hablar con algún supervisor, jefe de área, tu compañero o compañera puede ayudarte a manejar situaciones difíciles. No tienes que hacerlo todo tú solo. Punto número 8. Valora tu esfuerzo y avance. Por más pequeños que sean, fortalece tu motivación y autoestima. Promover la salud mental en el trabajo no solo beneficia a las personas, sino también a los equipos y organizaciones, creando entornos más equilibrados y productivos. Y recuerda, no todo en tu vida tiene que ser trabajo. No midas tu valor personal por tu vida profesional. Hasta aquí llegamos con la nota del Día del Trabajo. Nos escuchamos a la próxima y que tengan excelente noche.
1: Él tiene la gran ventaja de que tenemos, para empezar, el Tren Chepe. El Tren Chepe es muy buscado. Sabemos que está considerado una de las 10 obras de ingeniería más importantes a nivel mundial. Considera uno de los 10 recorridos turísticos también más bonitos. Y eso hace, y es un imán también para que la gente venga a conocernos, tanto Creel como Barrancas del Cobre y muchos pueblos de interés que están a su paso. Fíjate que en estos últimos años hemos tenido mucho oído y mucho apoyo, tanto de Secretaría de Turismo, ahorita con Neibray Gómez, como de la gobernadora del estado, Maru Campos. Este año, ahora sí que el gobierno del estado se voló la barda, como decimos, porque nos trae un diplomado que es caro. En ese diplomado vienen por lo menos 10 maestros especialistas en muchos temas. Temas como, pueden ser temas tan complejos como la geología, gastronomía, cultura, historia, manejo de grupos, primeros auxilios actualizado. Entonces, estuvimos tomando un tema, un diplomado que es la NOM 08, que se lleva cerca de 400 horas, y nos lo trae gobierno del estado hasta la casa. Mira, lo que hemos visto reflejado, gracias a los apoyos que nos han llegado en ese sentido, como el diplomado, como las capacitaciones generales, pues esto se ha visto y se ha reflejado en generación de empleo. O sea, esto ha crecido definitivamente. El hecho de que tú dejes al turismo contento hace que él te recomiende, que él regrese, y eso se está reflejando en más empleos, definitivamente, en la localidad de Creel. Bueno, pues estamos conscientes y seguros que yo sí cuento con Maru, porque gracias a su apoyo, nuestro negocio sigue creciendo.
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3: Estamos de regreso en la Hora Nacional Chihuahua, casi en la recta final del programa. Gracias por continuar con nosotros. Tenemos una invitación muy especial hoy en este domingo que estamos iniciando nuestro mes de mayo. Para ello le damos la más cordial bienvenida a Javier Ronquillo, quien es inspector operativo por parte de la Coordinación Estatal de Protección Civil. Bienvenido, Javier, ¿cómo estás?
4: ¿Qué tal, Jimena? Muy bien, muchas gracias por recibirnos.
3: Estamos muy contentos porque es una invitación para este próximo 6 de mayo, que seguramente ya lo hemos visto en redes sociales, ya lo hemos escuchado en radio, pero específicamente quisiera que nos platicaras qué va a pasar tan importante este próximo día.
4: Estamos invitándoles este miércoles 6 de mayo, en punto de las 11 de la mañana, a que hagamos un ejercicio prácticamente preventivo. Vamos a simular un sismo de magnitud 7.6. Vamos a tratar de llevar a cabo los protocolos necesarios para que, bueno, la ciudadanía sepa qué hacer en caso de un siniestro como este.
3: ¿Cuál es el objetivo principal de este próximo simulacro 2026, Javier?
4: Bueno, generar la cultura de prevención, sobre todo, el que sepamos cómo actuar en caso de un sismo de una magnitud de este tipo. Prácticamente que la ciudadanía sepa qué hacer en un momento dado.
3: Sobre todo esta parte, y justo me voy a la siguiente pregunta, ¿por qué es importante que la ciudadanía que en este momento nos está escuchando participe activamente?
4: Uno, yo creo que para generar esa cultura de prevención, y dos, pues para estar prevenidos en caso de cualquier contingencia de este tipo. Obviamente, pues estamos invitando a todo lo que son las escuelas, el sector privado, dependencias de gobierno, a toda la ciudadanía en general, a que se una. Pueden registrar, por ejemplo, su inmueble en la plataforma oficial, que es simulacronacional.sspe.gob.mx/simulacrosmayo2026. Hay que medir los tiempos en cuanto a la salida de las personas. Hay que hacer una serie de cosas, pero sobre todo, bueno, saber y tener en cuenta qué se hace en mi inmueble en caso de un sismo.
3: Esta parte del tiempo es muy importante, pero también me gustaría que nos compartieras cuáles son los errores más comunes que cometemos durante un simulacro.
4: Híjole, los errores más comunes es querer regresar por tus cosas, por tus pertenencias privadas, tu celular, tu bolsa, tu abrigo, no sé, cosas así. Decirle a la ciudadanía que, bueno, pues lo más importante no es lo material, sino son las vidas, y también las vidas que vayamos ayudando en el camino, en el trayecto a salir. Hay que tener calma en esos momentos, hay que tratar de seguir las indicaciones del personal que tiene ya estas capacitaciones. Bueno, pues recordarle a la gente que estamos para ayudarlos a que estos simulacros se hagan de una forma ordenada, de una forma organizada, y bueno, pues medir estos tiempos que son sumamente importantes.
3: Vamos a esta parte importante también. ¿Cómo podemos identificar? Seguramente la gente lo sabe, o a lo mejor la gente que nos escucha en este momento dice, ¿cuáles son los puntos de reunión? ¿Cómo los puedo identificar? ¿Cómo los pueden identificar, Javier?
4: Están marcados en un cuadro blanco con letras verdes. Normalmente son estos circulitos que vemos entrelazados unos con otros. Esos son los puntos de reunión. Y sobre todo, bueno, seguir en tu inmueble las rutas de evacuación señalizadas, que son estas flechas también marcadas con verde. Las salidas de emergencia también deben de estar marcadas de algún color verde. La señalética debe ser, obviamente, que esté diseñada para prueba de fuego. Y bueno, tratar de salir hacia esas salidas. Esas salidas te van a llevar hacia el punto de reunión.
3: Miércoles 6 de mayo a las 11 de la mañana tenemos todos una cita responsablemente para saber qué hacer, cómo debemos de actuar en caso de una emergencia. Y finalizo, me encantaría que nos pudieras compartir cómo podemos fomentar una mayor participación ciudadana, pero también qué mensaje le darías a aquellas personas que no toman en serio estos ejercicios.
4: Bueno, la prevención es un tema muy amplio. La prevención es para intentar, cuando sucede algún percance, tener pasos, tener estos protocolos a seguir. Entonces, bueno, decirle a la ciudadanía que la prevención es algo muy importante, no dejarlo nada más en saco roto, sino tratar de saber que, bueno, nuestros inmuebles son lugares seguros, que trabajamos, Protección Civil, trabajamos para que estos inmuebles sean seguros, que tengan, como te digo, sus señaléticas, que tengan sus rutas de evacuación, que tengan sus puertas para esas rutas de evacuación. ¿Estos ejercicios en qué nos ayudan? Pues básicamente en saber estos tiempos de respuesta, saber si estamos haciendo las cosas correctas y saber si tenemos esa capacidad preventiva en nuestra formación.
3: Muchísimas gracias a Javier Ronquillo, quien nos acompaña hoy por acá del equipo de Coordinación Estatal de Protección Civil. Recuérdelo, miércoles 6 de mayo a las 11 de la mañana tenemos una cita para este simulacro nacional 2026. Muchísimas gracias, Javier.
4: Gracias, hasta luego.
3: Vamos a la recta final del programa aquí en la Hora Nacional Chihuahua.
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5: Así es, y llegó ahora el momento de conocer la respuesta correcta de la trivia en esta semana. Y la pregunta: ¿en qué día fue el nacimiento del conocido padre de la patria, Miguel Hidalgo y Costilla? Teníamos las opciones en el inciso A, el 10 de mayo, en el inciso B, el 5 de mayo, en el inciso C, el 8 de mayo y en el inciso D, el 1 de mayo. La respuesta correcta es el inciso C, el 8 de mayo. Y bueno, Miguel Hidalgo y Costilla fue un insurgente y sacerdote mexicano. Él nació el 8 de mayo de 1753 en la hacienda de San Diego de Corralejo, Pénjamo, Guanajuato. Fue un intelectual políglota, rector del Colegio de San Nicolás y amante de la cultura francesa, que hablaba precisamente 6 idiomas, incluyendo náhuatl y purépecha. Apodado el zorro por su inteligencia, impulsó industrias locales antes de iniciar la independencia y tuvo hijos. contraviniendo las normas eclesiásticas, pero conozcamos más curiosidades sobre su vida, su legado y el papel fundamental que desempeñó en el inicio del Grito de Dolores, un momento que sigue vivo en la memoria y el orgullo de todas y todos los mexicanos. Bueno, le fascinaban los juegos de azar, especialmente las cartas y las apuestas, algo que no era muy bien visto para un sacerdote de su época. Era un excelente violinista y solía organizar tertulias y bailes en su casa, los cuales eran famosos en la región. Fue denunciado ante la Inquisición por leer autores franceses como Molière y La Fontaine, cuyas obras estaban prohibidas en la Nueva España por sus ideas liberales. A pesar de que Hidalgo aparecen innumerables estatuas, esculturas, monumentos, monedas, billetes y hasta en adornos de las fiestas de la independencia, lo cierto es que no existe certeza de cómo era el rostro de Miguel Hidalgo. De hecho, no existe ningún retrato de él tomado de su imagen real y todas sus pinturas fueron elaboradas después de su muerte. Esto obedece a que tras su ejecución en 1811, el gobierno virreinal de la Nueva España prohibió cualquier representación de Hidalgo y destruyó todas las pinturas que existían de él. La imagen que tenemos de él deriva de una descripción de 1849 hecha por Lucas Alamán, quien conoció en persona al insurgente. Finalmente, no podemos hablar de Miguel Hidalgo sin rendir honor a nuestro estado, que fue testigo de sus últimos meses de vida y de su sacrificio, donde el Palacio de Gobierno de Chihuahua resguarda el altar a la patria, el sitio exacto de su fusilamiento, un lugar que invita a la reflexión sobre el costo de nuestra libertad. Nuestro estado no solo cerró un capítulo en la vida de Hidalgo, sino que se convirtió en el santuario donde su legado se grabó para siempre en la historia de México. Que este recorrido por su vida nos inspire a valorar nuestra independencia y a recordar con respeto las tierras norteñas que lo vieron partir. Bueno, y así es como llegamos al final de la trivia de la semana. Mi nombre es Leonel Rodríguez Grajeda. Regresamos contigo, Jimena. Nos escuchamos la próxima semana.
3: Cada domingo es muy grato escuchar a Leonel con la información completa que nos comparte en esta trivia que, como siempre, pone a prueba nuestro conocimiento y, como bien nos compartía, conocer un poco más sobre el natalicio de Miguel Hidalgo y Costilla, que bien nos platicaba que aquí en Chihuahua Capital, en Palacio de Gobierno, usted puede visitar este altar del Padre de la Patria. Agradecemos a todas las voces chihuahuenses que hacen posible este programa. Gracias a Héctor García, hoy aprendimos juntos la importancia de no medir su valor personal en su vida profesional. Hoy aprendimos esto aquí en la Hora Nacional Chihuahua, así como también recuerde, este próximo miércoles 6 de mayo tenemos todos una cita en el Simulacro Nacional 2026 para que se vaya preparando, para que pase la voz, y también hoy aprendimos la importancia de seguir dándonos la mano como chihuahuenses para seguir apoyando al talento que tenemos aquí en nuestro estado. Esto fue la Hora Nacional Chihuahua, soy Jimena Jiménez y nos escuchamos en la próxima.
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20: Hola, hola, bienvenidos, ¿cómo están? A un nuevo episodio de Ya Oíste. Es un espacio, aquí vamos a abordar temas de salud con información clara y confiable. Este episodio, la verdad, lo había estado esperando con mucha emoción, porque es un tema que ha estado sonando últimamente en la radio, en las redes sociales, con nuestra familia, y vamos a hablar sobre el tararán sarampión, una enfermedad que muchas personas ya consideraban del pasado y que nunca les iba a volver a pasar, pero ¿qué creen? Estamos retomando este tema. Y para poder hablar mejor sobre esto, nos acompaña nuestro querido doctor Jesús Manuel Rodríguez. ¿Cómo está, doctor?
24: Hola, ¿cómo estás? Muy bien, gracias.
20: Ah, pues yo contenta, la verdad, aquí desde que empezamos a hablar un poquito antes de iniciar el podcast, yo ya estoy con un montón de preguntas, de dudas, y creo que los que nos están escuchando también. Así que vamos a empezar por lo básico, doctor. ¿Qué es el sarampión?
24: El sarampión es parte de un grupo de enfermedades que se llaman enfermedades febriles exantemáticas. Esto quiere decir que, como su nombre lo dice, preceden de fiebre y un exantema, o lo que conocemos como rash. Entonces, okay. Es una enfermedad de tipo viral.
20: Actualmente con el COVID podemos detectarlo con ciertas pruebas y ese todo tipo de situaciones, ¿no? Pero con el sarampión, en este caso, ¿qué se hace?
24: Muy bien. Depende de dónde, del tiempo en el que nos encontremos con la enfermedad. Existen de forma inicial, si estamos en la parte donde está el exantema, está la fiebre y tengamos esta sospecha, podemos ocupar un exudado que es un exudado faríngeo. Ocupamos las flemitas y se hace una prueba que se llama PCR, pero también en sangre. De hecho, justamente en sangre vemos la titulación y vemos si es o no un caso confirmado para sarampión.
20: Por ejemplo, ahí las personas lo primero que tienen que hacer sí o sí es ir con su médico, ¿no? O en este caso, mejor te aíslas. ¿Qué hacemos, doctor?
24: Muy bien. Mira, te voy a comentar algo que me gusta. Muchas veces es lo primero que le digo a mis pacientes. Lo primero que hay que tener en cuenta es que hay un periodo de transmisión que es bastante amplio, que va desde los 7 hasta los 21 días y en promedio se dice que son de los 10 a los 12 días en promedio. Pero ¿qué es importante de tu pregunta? Yo creo que muchos ni siquiera... Esto que mencionas tú me parece extraordinario, porque me refiero a lo siguiente. Si vamos a sarampión, las personas piensan que son ronchas.
20: Exacto.
24: Y entonces, ¿lo contagioso son las ronchas? Y la realidad es que no. Lo contagioso o realmente el mecanismo de transmisión de esta enfermedad es justamente por vías respiratorias, porque realmente es el contexto. Ahora, muchos no lo asociamos de esta manera. De hecho, incluso es una pregunta frecuente, ¿cómo se contagia? Y es lo que acabas de mencionar. Sería una cosa realmente majestuosa el hecho de decir cualquier persona que inicia con síntomas respiratorios ya se protege para tratar de evitarlo.
20: Claro.
24: Decirte que te quedas aislada en casa a lo mejor sería a veces hasta inviable, porque tenemos actividades, tienes que trabajar, tienen hijos, tienen actividades que le impide el que realmente te quedes en casa. Que sí sería prudente el uso de un cubreboca, ¿no? Uh-huh.
20: Pero hay gente que no conoce cuáles son los síntomas que empieza, porque creo que va por etapas, ¿no?
24: Claro, existen tres etapas, que es el periodo prodrómico, una parte que se le llama el periodo exantemático y una parte que se llama de convalecencia. Pero ¿qué es lo realmente interesante? El prodrómico es el inicio de la fiebre y estos síntomas respiratorios. De hecho, antes del exantema se ve la fiebre y otras cosas como se le llama coriza. Coriza es escurrimiento nasal, estornudos, el conjuntivitis que puede ser enrojecimiento a nivel de los ojitos, que podamos tener un poquito de lagrimeo excesivo o incluso tos que puede aparecer en esos primeros días. Una ligera tos, de hecho, se describe como ya en el día 2-3 que se puede tener. Ya tenemos entonces la fiebre. Posteriormente, y se describe que como para el día 4, ya viene nuestra fase de la parte exantemática. Empiezan a aparecer las ronchitas o estas exantemas. ¿Qué características tiene? Que son maculopapulares, no tienen líquido. Eso es bien interesante. De hecho, existen diferentes. Sí, pueden ser como planitas que confluyen y hay espacios entre ellas, como si fueran islitas, digámoslo, pero no están llenas de líquido. Okay. ¿Por qué menciono esto? Porque justo, por ejemplo, en varicela, y si ya te dio varicela, ¿qué vemos? Están llenas de agüita, ¿no? Vesículas.
20: Una ampollita.
24: Ándale, ¿no? Justo. Y entonces lo que te pasa en sarampión es que solamente queda como la ronchita sin líquido adentro. Uh-huh. Entonces nosotros esto le llamamos pápulas. Así es. Y bueno, vemos que entonces a partir del día 4, pero otra cosa que tenemos que saber, ¿de dónde empiezan? Empiezan de arriba para abajo.
20: ¿Dan comezón esas ronchitas?
24: Sí, llegan a describir que son pruriginosas. Aunque depende del contexto, ¿no?
20: Un tema que me parece interesante, cuando estaba investigando un poquito más sobre el tema, dice que es como una enfermedad más para niños, o sea, que les pasa más a los niños y, o sea, no, nadie está exento, a que les suceda. Incluso como lo platicamos, o sea, aunque estés vacunado, pues puede ser el poquito porcentaje de la población que te toque. Pero ¿por qué lo catalogan mucho hacia los niños?
24: Bien, porque eso creo que sí sería un mito. Viene derivado de lo siguiente. Yo asumo que lo mencionan porque habitualmente es en niños donde se ve la varicela, el parvovirus B19 y estas enfermedades. La situación real es que en la Ciudad de México, tan solo de los casos que tenemos, el grupo más afectado ha sido desde los 25 hasta los 34 años, donde vemos que literalmente es donde está el grupo más afectado. O sea, no es ni siquiera en los niños, de hecho, es menor la tasa de incidencia que hemos presentado en comparación con este grupo. Entonces, sí sería como más un mito, porque la realidad es de que, insisto, el grupo más afectado en este momento en la Ciudad de México sí es de los 25 hasta los 34 años.
20: Y eso se debe, doctor, cerrando paréntesis de los niños, es un mito, pero hablando del sector que está viendo afectado, ¿eso a qué se debe hoy en día en México?
24: Si individualizaríamos los casos, en su mayoría han sido personas no vacunadas, en su mayoría, pero ¿qué quiere decir también esto, no? En el grupo de la Ciudad de México que te mencionaba, ¿qué vemos en este grupo de edad? Que son las personas más activas o que se movilizan más.
20: Claro,
24: de hecho, pues bueno, esto tiene mucho que ver con la parte de que son personas activas laboralmente, de que las actividades en este grupo son más activas, más la movilización.
20: Pero van en el metro, que es más transporte público.
24: De hecho, sí. De hecho, es importante eso que mencionas, porque tan solo en la cadena de transmisión veíamos que, te mencionaba, son respiratorios. Yo estornudo y esas partículas con este virus, específicamente, varía dependiendo del tipo de virus, por el peso, por todo. Pero quedan suspendidas en el aire hasta por 2 horas.
20: Ay,
24: o sea, me refiero a, es lo que te mencionaba, si todos tuviéramos una buena educación, y que desde el primer síntoma respiratorio, uso de cubrebocas, independientemente de la causa, y si ya tengo, me cambio de cubrebocas tricapa a un N95, que era lo que veíamos en COVID, buena higiene de manos, yo prevendría muchísimo.
20: Ay, la verdad es que estoy súper, hiper, mega picada con este tema, doctor. Yo sé que hay muchas cosas que, pues, no podemos abarcar en un solo episodio, pero me gustaría que antes de retirarnos, de despedirnos, nos dejara un mensaje final sobre todo este tema, usted como de lo que ha visto, lo que ha vivido.
24: Pues yo creo que el principal tema y la principal reflexión es ponernos a pensar que había sido un logro impresionante para este país porque tenemos uno de los mejores esquemas de vacunación. Es retomarlo, o sea, me refiero a incluso nosotros como hacernos conscientes de sí mismos y de las personas que están a nuestro alrededor. No le estamos haciendo un favor a nadie más que a nosotros mismos. Son como muestras de amor propio, autocuidado, el hecho de irnos a vacunar. Entonces, en definitiva, sí creo que sería una de las cosas que tenemos que aprovechar. Nuestro programa universal de vacunación, tenemos que aprovecharlo.
20: Súper,
24: o sea, vayamos viendo nuestro grupo de edad, pidamos nuestra cartilla, asesorémonos con el epidemiólogo, con el infectólogo, con el médico internista, con todas las especialidades. Y pues saquémosle provecho.
20: Yo encantada, doctor, de que nos haya acompañado el día de hoy. Espero que también usted se lo haya pasado muy bien. Muchas gracias por la compañía, por la información principalmente.
24: Pues gracias a ustedes por el espacio en realidad. Y yo creo que lo más importante de todo es, insisto, vacúnense.
20: Pues muchas gracias, Sister Lovers. Gracias a los que nos están escuchando del otro lado de la radio, de Spotify, donde ustedes nos estén acompañando. Gracias, muchas, muchas gracias. Vacúnense. Y gracias, doctor. Nos vemos en el siguiente episodio. Yo soy Génesis Sainz y fue un gusto estar con ustedes. Adiós.
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0: 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Son las 5 de la mañana ya con 13 minutos. 5 de la mañana con 13 minutos. Hoy no todos trabajamos, pero muchos sí trabajamos. Así que bienvenidos, gracias por estar con nosotros en este preciso momento. Mil, pero mil gracias. ¿Cómo están? Soy el Machape y ya estamos aquí de nueva cuenta. Ayer estuvimos de 6 de la mañana a 11, acompañados por Chuy Holguín. Hoy estamos solos de lunes a viernes de 5 a 7 de la mañana y de 9 a 10, porque de 7 a 9 llega el noticiero de Pepe Acosta, plataforma informativa. Y a Chuy Holguín lo puedes escuchar a partir de las 10 de la mañana, de 10 de la mañana a 12 del mediodía, ¿va? ¿Qué onda, pues? ¿Cómo andas? ¿Ya tomaste café? Todavía no. ¿No lo has preparado?
1: Ya tomaste café.
0: ¿Ya te pusiste en buen rollo con las primeras canciones que tuvimos de esta hora, de las 5 de la mañana? Oye, el clima agradable, nos encontramos por ahí, según yo, según a lo que vi, estábamos en 18 grados. En este preciso momento vamos a verificar. Pero también te voy a mencionar las canciones que hemos escuchado anteriormente, como esto de Juanes y Bomba Estéreo, que se llama Muérdeme, Estimado Cobarde de Olivia Wilde, Mentirosa de Elefante y El Monte Fuji de Robot 95. En Fahrenheit son 63, en centígrados son 17. Humedad, sí hay algo de humedad, por eso se siente así medio fresquecito, pero rico. Hay 45% de humedad, probabilidad de precipitaciones muy poca, un 6%, y el viento corriendo a 10 kilómetros por hora. Yo creo que vamos a ponerle, sí, de unos 10 a 14 kilómetros por hora, más o menos. Para el día de hoy esperamos máximas de 29, mínimas de 17, nuestro cielo mayormente nublado. Y pues probablemente así esté todo el día. Ojalá, ¿no? Ojalá y sigamos con estas temperaturas. Pero te digo que vamos a llegar a 29. 29 para nosotros no es nada. Para mañana, 26 centígrados serían en las máximas hasta el jueves. El viernes ya rebasaríamos los 30 con 31 y sábado con 34. Por lo pronto todavía el calorcito, que todavía no entramos al verano, pero todavía el calorcito nos está, como que nos está aguantando poquito, ¿no? Así que, qué bien esas temperaturas. Que llueva un poquitillo no estaría mal otra vez, ¿verdad? ¿O tú cómo ves? ¿Tú qué me dices? Soy el Mapache y pues vamos a darle con un buen café, con muy buena música. ¿Qué te parece, eh? ¿Quieres seguir escuchando algo bueno para despertarte bien en esta mañana? Pues tengo mucho más, así que ni se te ocurra cambiarle, que no se te ocurra moverle. Vamos con una canción que a todos nos pone de buenas, y esto es Cartagena de Esteban. Te dejo el número de WhatsApp, 656-199-5991, 656-199-5991. Estamos a tus órdenes, estamos conectados, estamos contigo. Déjame acompañarte en este preciso momento, déjame ser parte de ti, de este momento, de ese café, de esa manejación que vas a hacer en tu carro, de esa caminata que vas a hacer hacia el BRT, hacia la ruta, hacia el, ¿cómo se le llama?, el transporte de personal. Déjame acompañarte del transporte personal a tu casa, del BRT a tu casa, de tu casa al gym. Déjame acompañarte en ese momento, ¿va? ¿Y qué te parece si cantamos, pues, Cartagena juntos? Eso estaría de lujo, ¿a poco no? Así se te hace más ameno el camino. Por supuesto, escuchando Máxima 99.1, tu estilo de vida.

Vamos a ver con esto, vamos a escucharlo a ver si te acuerdas, ¿eh? A ver, a ver, a ver. ¿Qué me dices, eh? ¿Sí?

0: Máxima 99.1, tu estilo de vida, transmitiendo totalmente en vivo, porque estamos en vivo, no es grabado, desde Ciudad Juárez, Chihuahua, para ti, que nos estás escuchando a través de Alexa. Ah, ¿no sabes que nos escuchamos en Alexa? Solamente pídele a Alexa. Alexa, reproduce Máxima 99.1 FM o Alexa, pon Máxima 99.1 FM. Adolfo, le mandamos saludos, dice, saludos desde Ciudad Juárez, brother, acá estamos en Juárez, estamos aquí nomás del otro lado de la pantalla, el Adolfo Sombra está conectado con nosotros, amigo, siempre hay una primera vez, bienvenido a Máxima, ya, una vez escuchando Máxima, esto se vuelve un vicio, música que ya no te acordabas, música de antaño pop, obviamente, que ya no has escuchado, nosotros aquí la tenemos. Así que aquí estamos a la orden, ¿va? Para todos aquellos que apenas nos andan descubriendo, bueno, les recuerdo que es muy importante tener su maxi sticker bien pegado en el vidrio de su vehículo, por lo cual, ¿dónde lo pueden solicitar? Bueno, donde andemos, ahí lo traemos y se lo regalamos con gusto. Si no, pueden ir a Plaza Grande, en Avenida de la Raza y Lago de Pátzcuaro, ahí en la torresota que está ahí, en la Big Tower, en el quinto piso, ahí están nuestras oficinas, porque nosotros acá en cabina estamos en otro lugar, que para nada escondemos el sitio, estamos acá en la calle Elisa Osamante, número 400 del fraccionamiento Los Colorines, va, desde aquí estamos transmitiendo totalmente en vivo. Oye, ¿ya te hiciste el café? ¿Ya te lo preparaste? Porque yo ya tengo ansias de tomar café,
1: Ya tomate café.
0: Y aquí lo tengo y huele bien rico. Le puse sabor sneaker. Ahora sí le cambié. Sabor sneaker. ¿Tú de qué sabor lo vas a hacer? ¿O va a ser puro café negro? ¿Café negro con azúcar? ¿Café con leche? ¿Le vas a poner algún sabor? ¿Cómo lo vas a hacer? Ya me cuentas. Vamos al reporte de los puentes internacionales. Hay gente cruzando. Pues ahorita yo creo que va a estar todo en la normalidad, ¿no? Quiero pensar yo. Quiero ir primero a las cámaras de fideicomiso de puentes fronterizos. Ay, bueno, en su normalidad. Puente Zaragoza, toda la Guarafil, hasta el infinito y más allá, Dos líneas en la Guarafil. Adentro del puente, ni se diga más. Todos, no, ya no voy a decir parados, todos detenidos. Bueno, hasta el Express Valenta, imagínate. Dentro del puente, no, pues aquí estoy viendo las cámaras, pues todo detenido, no parado, porque ya si todos anduviéramos parados, entonces sí, ahí sí está canijo. Puente Libre, Puente Américas también, a ver qué onda ahí donde están las banderas, toda la colotototototototota interminable, ahí está vialidad a la mitad, ahí donde están las banderas, ahí donde está la desviación, ahí está vialidad. Si alguien se te metió a la fila, luego a vialidad, para que vialidad vaya por esa persona y lo saque y los multe. Si tú ya tenías una multa, uy, olvídate. Digo, ya carro al corralón y vas a tener que pagar doble, compa. Vamos a ver el puente de la Juárez. Cámaras, no, pues toda la Juárez full también. Full toda la Juárez. Adentro del puente, pues ya ni se diga. Pero vamos a ver, caminando, cuánto tiempo hay de espera. Por el Santa Fe hay 2 minutos. Por el Libre hay 5 minutos. Y por el Zaragoza hay 2 minutos para el cruce. Santa Teresa y Tornillo, no hay tiempo de espera. Pero ahora vamos a los tiempos de CBP, que es lo que nos dice en Puente Libre Américas. Supuestamente hay una hora para el cruce por ambas líneas, tanto por la General y la Ray Lane. Te digo, de 55 a 1 hora, 2 carriles abiertos para la General y 5 minutos para la Ray Lane, ¿va? Puente de la Juárez, aquí hay 78, pues ya ponle 80 minutos, 678, 1 hora 20. Tanto por la General y la Ray Lane, por ambas un carril abierto, valiendo malle. Por el Zaragoza hay 1 hora 15 minutos por ambas líneas, por la General que hay un carril abierto y por la Ray Lane que hay 2 carriles disponibles. Así es como es el tiempo de espera para cruzar a los Estados Unidos, ¿eh? Oye, ¿te acordabas de esta canción de Olé Olé, la chica Yeye? ¿Ponemos otra más? ¿De quién ponemos? Híjole, esta me gusta mucho. Es El Matador y se llama El Toro y la Luna. ¿Te acuerdas de esta canción? ¿La pinchamos o qué onda, La pinchamos ahorita. Yo venía como el torito viendo la luna y enamorándome de ella. Aunque hay un poco de nubosidad, no me dejaba verla bien, pero ahorita en lo que venía en la baica, o sea, en mi bicicleta, venía disfrutando del airecito, del fresquecito rico, de la luna, y yo creo que nos vendría bien escuchar esta canción, ¿eh? A través de Máxima 99.1, porque la luna se estaba peinando.

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Son las 5 de la mañana ya con 36 minutos. ¿Qué onda contigo? ¿Qué sucede, eh? ¿Andamos bien? ¿Andamos bien? ¿Todo bien? Espero que sí. Oye, vamos a ver qué es lo que celebramos el día de hoy. Ya desde ayer les había mencionado más o menos. ¿Qué pasa, mi querido Ángel? Dice, buenos días, Mapache. Good vibes para esta semana. Bien, bien. Gracias, amigo. Bendiciones. Dice, ¿ya tomaste café? Ya estoy tomando café, amigo. Ya, ya, ya, por fin. Ya me hacía falta. El Ángel ayer se lució, nos mandó birria, pero de la que se come, ¿no? De la que se toman. Dice, ay, pues así que chiste, ¿no? Estaba buena esa birria, amigo, ¿eh? Oye, y lo mejor de todo es que ese lugar queda muy cerca de mi casa, ¿eh? Tienen como 3 ubicaciones, ¿no? O 2, algo así me dijo Chuy. Y hay una que queda muy cerca de mi casa. Yo creo que ya me voy a volver fan de la birria, ¿eh? Qué rica estaba. Gracias, amigo, gracias, gracias. Por acá dice, buenos días, Mapache. ¿Cómo te fue en el concierto de BTS? Ni lo mande Dios. ¿Qué voy a andar haciendo en el concierto de niños? Sí, pues para niños, ¿no? Ah, no es cierto, muchas señoras, yo soy fan de BTS. Yo lo sigo desde que comenzaron porque, ay, ellos han batallado mucho, mi hijo. ¿Y a mí qué me importa? Ay, todos, yo creo que todos hemos batallado un montón para llegar a donde estamos, ¿no? Entonces todos deberíamos de ser fans de todos. Ya no me estén haciendo enojar. Es lunes, maldita sea. No sean así, en serio, ¿eh? Híjole. Ahí saludos a Mr. García, que se ponen bravas las armies, pero ya les dije, si muy bravas las reto, catapúltenme, se las voy a poner difícil, a los 40 principales de España, a ver si es cierto que muy acá las armies, la reto, a que me catapulten a los 40 principales de España, a ver si es cierto, porque son muy bravas. ¡Ay, oh, bajen un video! Nos decían en las redes sociales. ¡Respeten! No les pueden tomar videos de mujeres coreanas. ¡Qué fregado! Además, en el paso hay mucho coreano, hombre. Ya, ni van a saber ni quién es. Méndigo coreano era para BTS, no para los demás coreanos. Desde ahorita digo, porque luego la gente es bien quién sabe cómo, ¿no? Vamos a ver, dice, buenos días, mi querido Mapachito. Bendiciones para este día. Aquí andamos trabajando en el Uber desde temprano. ¡Wow! Mi querido José Norberto, pues a darle, igual acá que el Ángel Elegante, vamos a ponerle. ¡Ay! Nos mandaste las fotos de tus nenes con su bolo de Dulcería Juárez del Día del Niño. ¡Ay! Muchas gracias, amigo. Te lo agradecemos un montón, ¿eh? Gracias, gracias, gracias. Ay, en fin, ¿en qué estaba renegando? Ah, bueno, ya no voy a renegar. Vamos a ver lo que celebramos el día de hoy. Hoy es el día de los Star Wars. El origen de esta fecha es muy curioso, ya que el 4 de mayo de 1979, cuando el mundo estaba extasiado tras el estreno de la primera película de la Guerra de las Galaxias, el diario británico London Evening, ¿se dice? Evening, ah, no sé, malísimo para el inglés. Este periódico, bueno, publicó una nota en la que miembros del Partido Conservador del Reino Unido felicitaba a Margaret Thatcher por su recién adquirido puesto como primera ministra del país, incluyendo esta frase, May the force be with you, traducido como que la fuerza te acompañe. Sería May the fourth. Sí, mayo se dice May, sí, ¿verdad? May the fourth. Que parece como May the force be with you. Es como que la fuerza te acompañe. Va, para que me entiendan. Esto fue aprovechado por los fans como impulso para crear el Star Wars Day. Star Wars Day. Así que si tú eres fan de Star Wars, pues muchas felicidades. ¿De qué te vas a ir ridículo al trabajo? Digo, ¿de qué te vas a ir disfrazado al trabajo el día de hoy, eh? Le dije al Chuy, pero dijo que no. Es que dijo, es que no me queda ninguna botarga. Pues bueno, ahí sí, ya no es mi problema. Pero te puedes ir de los ositos otra vez. ¿Cómo se llaman los ositos? ¿Cómo me dijo ayer que se llamaban? Ah, sopa la bola. Pero no, digo, pónganse alguna camisetita o algo, si son de fans de Star Wars, ¿no? Una camisetita, algo. Algo que los distinga. Ah, que Chuy tiene sus cosas en cabina. Aquí tiene sus cosas en cabina. Ahorita acá en TikTok se las voy a mostrar.
Y también el día de hoy estamos celebrando el Día Internacional del Bombero. Muchas felicidades. Felicidades a los héroes sin capa. En reconocimiento por su labor en apoyo a la comunidad, poniendo en riesgo sus propias vidas y en la extinción de incendios, rescate de personas y protección de espacios ambientales. Felicidades a mi prima hasta Rosales, que ella es bombero ahí en Delicias. Así que felicidades a mi prima, que no es nada fácil. Me ha enseñado videos de... No manchen, de cómo entrenan y la neta, yo sí le saco, ¿eh? No, sácate, esas cosas no están hechas para hombres. Sí, no, yo le dije eso, no digo para mapaches. No manches, mi prima como si era... También la güey mide como 2 metros, qué miedo va a tener, ¿verdad? Esa de un brinco sale de todos lados. Oye, pues, 5:42, vamos con mi nuevo trauma. Melissa Robles, que he tenido la oportunidad ya de verla un par de ocasiones en los conciertos de Matiz. En una así muy cerquita, así que casi me escupí en la cara la Melissa, neta. ¿Cómo está guapa, eh? No inventes. ¿Y qué voz tiene? Los Ángeles Azules y Melissa Robles, mi nuevo trauma. 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
0: A ver, ahí les dejo desesperada a Marta Sánchez. A ver si no salen otra vez con que... Ahí está muy tranquila, mapache, que no sé qué. ¿Verdad? Jole, le gusta nada.

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Son las 5 de la mañana ya con 50 minutos. Habíamos escuchado a Marta Sánchez, la chica Yeye, con Desesperada. Pero les digo que, a ver si con esa no decían: ¡ay, está muy tranquila, mapache! ¡Ay, que no sé qué! No, pues por eso ya les dije la otra vez. No, sí me enojé. Y luego, acuérdense que yo soy bien violento. No, no, soy bien violento. Yo me enojé y les dije: pues vengan y programen ustedes y yo me voy a dormir, ¿verdad? Así como si ustedes me pagaran. Ah, que la guayaba. Pues sí. Oye, vamos a ver el conteo de los días. ¿Cómo andamos en eso, eh? ¿Cuántos días llevamos ya? Bueno, hoy te recuerdo que estamos celebrando la semana número 19 de este 2026, la 19. Son 124 días transcurridos. Para finalizar el año son 241. Ya hay 38 días para el Mundial, que ni vamos a ir, está muy caro, ¿verdad? Ay, Dios. En el Santoral hoy estamos felicitando a San Gotardo. ¿Gotardo? No conozco a nadie que se llame Gotardo. ¿Iltruda? ¿Hay alguien que se llame Iltruda? ¿Iltrudis? No, nadie. Silvano. Yo tenía un amigo en la primaria que se llamaba Silvano. O se llama, creo yo. O se llamaba, ya no sé. Pues ya no sé si haya pasado mejor vida o siga vivo. No tengo ni idea porque no he sabido de ellos por años. Desde la primaria, olvídate. Ya casi llego al asilo de ancianos y no he sabido ni de él, ni de Elisa González Martínez. ¿Qué antes serían esos dos vatos? ¿Qué se habrán hecho, eh? ¿Andarán de polleros, traficando revistas para adultos o qué habrán hecho? ¿Quién sabe? También felicitamos a Santa Pelagia. Pelagia, ¿hay alguien aquí que se llame Pelagia? ¿No? ¿Nadie? Nadie. En los signos zodiacales, amigos míos, Tauro. Tauro casi termina, pero todavía no, le faltan 16 días. Terminará el 20 de mayo. Tauro, tus signos compatibles, Virgo, Libra y Escorpio. En el horóscopo chino, estamos con el caballo de fuego, que este sí terminará hasta el próximo año, ¿no? Y en el horóscopo maya hemos cambiado a la serpiente. Del 2 de mayo al 29 de mayo. ¿Quieres saber qué significa la serpiente o la dejamos para más al rato? Ya de una avestruz, juega. A ver, la serpiente tiene mucha presencia. Su naturaleza es ser sensual y coqueta. Va por la vida con mucha elegancia, jamás pasará desapercibida. Es muy culta y ambiciosa. Disfruta de la soledad y le gusta tener su propio espacio. En el trabajo, ¿cómo es la serpiente? Como le encanta el dinero, trabajará duro para conseguirlo. Se desenvuelve bien en el área de publicidad y ventas. Si tú naciste en esta fecha, entonces pégale a las ventas, eres bueno para las ventas. En el amor, ¿cómo son? Son muy enamoradizas o enamoradizos. Al comienzo del romance suelen ser empalagosísimos. Necesitan mucho del cariño del otro para sentirse seguras o seguros. En la amistad, la simpatía del mono es todo lo que necesitan para encontrar un buen amigo. ¿No sabes qué significa el mono? Bueno, pues sígueme aquí en Máxima y cuando sean los cambios te voy a ir mencionando quién es quién y cómo es cada cual, ¿ok? ¿En qué me quedé? Ok. Afinidad. La seduce el carácter suave y tranquilo del venado. ¿Quieres saber cómo es el venado? Pues ya sabes, sígueme. O si no, algún día hacemos un programa ya hablando de todos los animales del horóscopo maya también, para que entiendas un poco mejor, ¿va? Son las 5:54 minutos de la mañana. Vamos a poner a bailar nuestro corazón por un momento. Esto es de Bailanova a través de Máxima 99.1, tu estilo de vida.

Máxima 99.1, tu estilo de vida, 6 de la mañana ya con un minuto. Qué rápido se acabó la hora, no manchen, yo quería seguir poniendo buena musiquita, bien así, bien movida. Ay, ni hablar, pues bueno, ya el día de mañana estaremos también de 5 a 6 de la mañana con música bien movidona. Están así, ¿esa es movidona? Ya los conozco. No, hombre, no es nada, fue de Cora. Ay, muchas gracias, amigo, gracias. Me pusiste de súper buen ánimo con el chuntaro style. Es que sí parece chuntaro, güey. Eso es lo que pasa. Mi querido Ángel Elegante. Vamos a ver, dice por acá, hablando del venado. ¿Por qué no ponen la canción? Y no me digan en la esquina. El venado, eso a mí me mortifica. Mañana la ponemos, brother, ¿va? Por eso ahorita ya acabamos con las rítmicas. Pero mañana, deja ver si... Es que, ¿sabes qué? De esas canciones nomás que nadie las suelta, y yo estaba muy chavo cuando andaba el Latin House, pero hay muchas de esas canciones como La Niña Fresa, como El Venado y todas esas, que salieron así, así danceras, ¿no? Salieron en Latin House, pero los DJs que las tienen no las sueltan, y les digo, ¿y para qué las quieres tú nomás? ¿De qué sirve que tú nomás tengas la rola? Pues véndelas, va, no sé, sí, haz algo, no, regálame las canciones, pero no. Nadie la suelta, amigo. Nadie. Estarían chidas que las pusiéramos aquí, pero pues no las tenemos. Una que otra nomás tengo por ahí. Pero bueno, en fin. Les debía los datos futbolebrios, ¿verdad? ¿Por qué futbolebrios? Porque cada que vamos al estadio nomás vamos a pistear bola de borrachos. Ni siquiera van a disfrutar del partido. Hay 38 días para el Mundial, por lo cual nos vamos a ir a los datos futbolebrios. Los datos futbolebrios, déjame ver dónde están. Ahora sí los traigo, no creas que se me olvidaron, ¿eh? Tengo tres porque te debí algunos. En 1966, River Plate contrató a un médico psiquiatra para que sus jugadores volvieran a sentir el placer de jugar al fútbol. Es que ya no sentirían en el 66 jugar bien fútbol, ¿o qué? En los comienzos del fútbol amateur en la CDMX antes de EFE, 2.250 metros sobre el nivel del mar, se pensaba que por la altura los jugadores no resistiría 90 minutos de juego, así que los partidos se disputaban en dos tiempos de 35 minutos cada uno. El sueño de los padres del delantero senegalés Sadio Mané, lo conoces, ¿no? ¿Dónde sigue jugando Sadio Mané? Anda en Arabia, no sé dónde ande. Pero los papás no querían que fuera futbolista, querían que él fuera maestro. Y no, el chavo se le salía cada que podía jugar fútbol, ¿no? Pero fíjate lo que me gustó de Sadio Mané, han pasado cortos de lo que ha hecho allá en su país, en Senegal. Ha ido y creo que hasta ha construido escuelas y todo el rollo, va y le regala cosas a los niños, ayuda a la educación. Qué buena onda, que no pierdan la humildad a pesar de todo el dinero y la fama que tienen, ¿eh? Ay, si aquí ciertos compañeros que yo tengo aquí en Juárez apenas tienen, más ni licencia de locutor tienen. Y don Mario Legarreta, que en paz descanse, yo tengo la del Conflays, así les decía. Oh, tú tienes la del Conflays, no me decían el Mapache, antes me decían el Comanche. Tú tienes la del Conflays, Comanche. No, pero si ni tienen licencia de locución y ya andan tirando rollo mis compas, ¿qué te puedo decir? En fin, vamos a pasar a escuchar el himno nacional mexicano con el debido respeto. Estamos a través de Máxima 99.1, tu estilo de vida.

0: 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Ahí está, osadía de Cristian Castro y Edén Muñoz, que ya me lo habían solicitado. Ahí está, es que neta, no sé si se han fijado, pero obviamente para nosotros, el radio escucha, tú radio escucha, tú eres primordial aquí. Obviamente no podemos poner todo eso, eso es obvio, pero como que los estamos mal acostumbrando y cuando no tenemos una o cuando no podemos ponerla, uy, nos llueve de todo. Eres el peor maldito perro. Y nada, no se crea. Pero ahí está, es una canción que ya nos habían solicitado. Y ahí está, lista y puesta al aire. Mi querida Maribel dice, amigo, buenos días. Qué emoción escuchándose allá tempranito. Bonito inicio de semana, bonito inicio de semana. Por supuesto, Maribel, un abrazo y un beso con mucho cariño. La canción está muy bonita, no había tenido la oportunidad de escucharla. Antes de traerla, me puse a escucharla bien y dije, wow, la verdad está muy bonita la canción. Yo les he dicho, Cristian Castro, la verdad es un personaje que no se le da tanta la atención. Tal vez ya tuvo su fama en los 90s, pero es un hombre que puede cantar de todo, de todo y en todo se oye bien. Cualquier canción con Cristian Castro se escucha bien y eso a mí me encanta. Es una muy buena canción, tengo que decirlo. Y bien, aquí ya se estará escuchando cada que ustedes la pidan, ¿ok? Vamos a ver, por acá tengo mensaje también, dice... Hola, Mapachito, buenos días, que tengas un excelente inicio de semana aquí ya en el trabajo. Saludos y un abrazo, mi querida Anita, ¿cómo estás? Buenos días. ¿Hoy todos trabajaron o no todos trabajaron el día de hoy? ¿Se los dieron por el 5 de mayo hoy o mañana descansan o ne? O ñe. Ya me cuentan, por lo pronto en las escuelas no tuvieron clases el día de hoy. Oye, ¿comenzamos con los horóscopos o nos vamos con las efemérides? Vámonos con las efemérides del día de hoy. ¿Qué fue lo que sucedió en un día como hoy? Bueno, vamos de voladita, ¿eh? No, o sea, así no hablo de voladita así, o sea, hablo de volada de rápido, ¿ok? Mira nomás, esto tiene que ver mucho con radio. 1878... Por primera vez se muestra el fonógrafo en el Grand Opera House. El prototipo fue creado el 21 de noviembre del 1877, un año antes, por Thomas Alva Edison y patentado en febrero del siguiente año. Se cataloga como el primer aparato que consigue grabar y reproducir la voz humana. En 1904 reforma el presidente mexicano Porfirio Díaz la Constitución Política de los Estados Unidos Mexicanos con el objetivo de aumentar el periodo presidencial de 4 a 6 años. 1935 nace en España Alicia Rodríguez Fernández, actriz hispano-mexicana. Participa en 33 telenovelas como Los ricos también lloran y en 33 películas como El derecho de nacer. 1939 nace el actor estadounidense de cine y televisión Paul Javier Gleason, el inepto jefe de policía en Duro de Matar. ¿Lo recuerdas? Él ya murió en 2006. 1951 nace el cantante, productor y filántropo estadounidense Sigmund Esco Chucky Jackson, hermano de Michael Jackson. Y obviamente estuvo en el grupo Los Jackson 5. 1951 nace el músico estadounidense Mick Mars, guitarrista de la banda Motley Crue. 1959, primera entrega de los premios Grammy de la historia. En el 70 nace el actor mexicano Sergio Bazáñez. En el 70 también nace Greg Alexander, cantante estadounidense de la banda New Radicals. En el 72 nace el músico estadounidense Michael Ryan Pritchard, conocido como Mike Dirnt, bajista del grupo de punk rock californiano Green Day, que funda con Billy Joel a finales de la década de los 80s. En el 73 abre la banda británica de heavy metal Led Zeppelin con sus integrantes Jimmy Page, Robert Plant, John Bonham y John Paul Jones, su gira estadounidense catalogada como la más grande de un grupo de rock and roll en la historia de Estados Unidos. En el 75 nace el actor español Oscar Jaenada, protagonista de la biocinta Cantinflas y por la cual obtiene el galardón Ariel. En el 75 nace Pablito Ruiz, el cantante argentino. Y sí, cantante con E, ¿verdad? Porque ya ven que no cantanta ni cantonto, cantante. En el 77, porque era de... oh, mamá, ella me ha besado. No, ella no era ella, era ella, para que me entiendan. En el 77 nace Debra, cantante dominicana, exmiembro de La Factoría. En el 77 nace Emily Perkins, actriz canadiense. Beverly Marsh en la película Eso de 1990, la del payaso Eso. En el 77 coloca el grupo estadounidense Los Eagles el tema Hotel California en la posición número uno de los Billboard. En el 79 nace el cantante estadounidense Lance Bass, integrante del quinteto de pop NSYNC. ¿Quieres más? Bueno, vámonos ya un poquito más cerca para acá. Nos vamos de los 80s, 90s. 92 nace la actriz, guionista y productora estadounidense Courtney Jennings. Hannah Miller en La Ley y el Orden, Unidad de Víctimas Especiales. Por eso cuando lleguen y te pregunten, ¿no conoces La Ley, Valeria? Tú diles, no, yo solamente conozco La Ley y el Orden, Unidad de Víctimas Especiales, por favor. 2000, el virus informático I Love You paraliza millones de ordenadores en todo el mundo. En el 2006 muere el actor, director y productor, escritor mexicano Valentín Trujillo, pionero de las fotonovelas y una de las figuras más destacadas en el cine y la televisión nacional. 2007, Pedrito Fernández entra al Salón de la Fama del Congreso Internacional del Mariachi en Arizona, Estados Unidos, al lado de personalidades como Lola Beltrán y Lucha Villa, al ser reconocido por su trayectoria artística y sus aportaciones a la música mexicana. 2010 muere el cantante mexicano Enrique Quesada, fundador y primera voz del trío Los Tres Diamantes. 2011, la actriz de la época de oro del cine mexicano Evita Muñoz Chachita, quien se ha consagrado por sus logros en el séptimo arte, la televisión, el teatro y la radio, es homenajeada por sus 70 años de trayectoria durante la segunda edición de la entrega del galardón Mujeres por Excelencia o Mujeres de Excelencia. 2015, fallece a los 101 años de edad la actriz, bailarina y maestra estadounidense Ellen Albertini Dow, recordada como la mujer que desea nadar en fideos en la cinta de Patch Adams y como la abuelita rapera de El Cantante de Bodas. 2018, la artista plástica mexicana Carla de Lara recibe el premio internacional Raffaello en Bolonia, Italia, uno de los más importantes que se otorga allá en Italia. Son las 6:25 de la mañana. 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

0: Uy, pero qué canción, Ya no vives en mí, de Yuri y Carlos Rivera. Cómo se nos pone la piel, ¿eh? Imagínate escuchar esa canción totalmente en vivo. Yuri se acerca a Ciudad Juárez, así que muy pendientes porque puede haber sorpresas, uno nunca sabe, ¿eh? Oye, vamos a continuar con los horóscopos. Tú que andas por ahí, ya te he dicho que en el horóscopo maya, bueno, ya hemos cambiado. Y pues ahora vienen los signos zodiacales. A ver qué es lo que va a pasar esta semana, a ver cómo vamos a andar. ¿Quieres averiguarlo? Por acá dice, buenos días, aquí andamos. Mi querida Alejandra, hola chula, ¿cómo estás? Buenos días, ¿eh? Gracias por estar acá conectada. Seguimos dejando el número de WhatsApp, 656-199-5991. 656-199-5991. Bueno, pues vamos a comenzar con los horóscopos y vámonos con Aries. Aries, la carta de la Rueda de la Fortuna, Aries, nos dice que son tiempos de estar para arriba. Habrá una recompensa económica, ojalá, por un trabajo que habías hecho en el pasado. Tienes que sanar tu economía, pagar tus deudas y empezar a ahorrar. Ver si tienes que salir de viaje para el mes de septiembre. Pues a ver, en mis vacaciones, ¿no? ¿Quién sabe? Es el tiempo de poner un negocio o tener un cambio en cuestiones laborales. No te detengas, sigue progresando en tu vida. Quítate los malos pensamientos, te buscarán dos amores nuevos. No, gracias, ya tengo uno, ¿para qué quiero más? Ya estuvo. Ni le digan eso a mi novia. A ver, maldito, ¿cuáles son esos dos amores nuevos? No, ni le digan. Números mágicos 7 y 18. Tu mejor día es hoy, lunes, Aries. Gracias. Y tu color, el amarillo, claro, como el del América, ¿verdad? Que ayer pues empatamos, estuvo bien. Fue un juegazo, ¿no? Fue un juegazo. Y luego Pachuca le ganó a Toluca 1-0 también. Vi el gol y ya de ahí ya me quedé dormido. Ya no supe qué onda. Ahorita verifiqué y así quedó 1-0. Vamos con el signo de Tauro. La carta del diablo nos dice que te tienes que cuidar de la gente envidiosa. Tienes que abrir bien tus ojos. Ya no te puedes fiar tanto en las personas que te hablan bonito. Necesitas diferenciar quién te ayuda y quién no. Tendrás más estabilidad en tu vida. Nunca dejes de aprender. Se viene una transformación positiva. Tendrás ilusiones nuevas con amores compatibles de los signos Acuario y Libra. Tauro, ¿eh? ¿Escuchaste bien? Números mágicos 9 y 27. Tu mejor día mañana. Colores amarillo y rojo. Géminis. Vámonos ahora con el signo de Géminis. Géminis, ¿qué nos dices? Bueno, tu carta es la del As de Oros, lo que significa que tendrás suerte en todas las formas de esta semana. Tendrás una combinación de nuevos puestos de trabajo y reconocimiento. Ah, reconocimiento nunca hay en ningún lado, hombre. Tienes que quitarte el sabotaje de tu vida. Te llegará el dinero, pero necesitas pagar tus deudas y empezar a ahorrar. Necesitas ser más atento en tus cosas. Te llegan dos amores, uno del pasado y otro que vas a conocer, Géminis. Números mágicos 2 y 6. Tu mejor día mañana. Colores amarillo y naranja. Vamos ahora con Cáncer. Cáncer. Es tu época de brillar. Estás cumpliendo años y eso te ayudará en todas las situaciones. Vas a tener el triunfo que estabas esperando. Tendrás una revelación divina que te va a ayudar para entender mejor las cosas. Quítate de problemas que vienes arrastrando. Llegará el amor verdadero, pero es importante que te ocupes de tu persona. Busca nuevas oportunidades. Solo quita el drama de tu vida. Vas a estar saliendo de viaje. Te viene un regalo que te va a emocionar. Números mágicos 10 y 33. Tu mejor día el jueves. Colores rojo y verde. Vamos ahora con Leo. La carta de loco nos dice que tienes que madurar y pensar hacia dónde vas. Tienes que ser más inteligente y realizarte en cuestiones laborales. Te darán la oportunidad de crecer económicamente. Nunca dejes de buscar el éxito. Será una semana de nuevos contratos y tendrás el reconocimiento de tu jefe. Cuídate de los chismes. Números mágicos 5 y 20. Tu mejor día hoy. Colores azul y blanco. Y ahora nos vamos con Virgo. Virgo, la carta del sol nos dice que es tiempo de brillar, de ser mejor persona. Te va a llegar dinero y vas a ser mejor persona. Te está llegando la suerte de todas las formas posibles. Tendrás un cambio positivo para empezar a progresar. Es importante que te quites los sentimientos de culpa. Quita a las personas que no te valoran en la vida. Vas por buena dirección para empezar a avanzar. Números mágicos 22 y 31. Tu mejor día, mañana martes. Colores naranja y verde. Aquí le paramos, hacemos la primera pausa en los horóscopos. Estamos con los primeros seis. Hemos dicho Virgo, hemos dicho Leo, Cáncer, Aries, Tauro y Géminis. ¿Quieres escuchar, perdón, los próximos seis? Bueno, pues continúa con nosotros. Son las 6 de la mañana con 42 minutos. Momento de irnos a la próxima melodía que se llama El amor no es solo un papel. Esto de Francisco Javier en Máxima 99.1. Tu estilo de vida.
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6: Así es, casi entrando a Chihuahua. Hasta allá nos alcanzamos a escuchar, por lo cual te acompañamos en la carretera. Son las 6 de la mañana con 46 minutos y continuamos con los horóscopos. Vamos a la segunda parte para que pares oreja si no salió el tuyo ahorita. Vámonos con el signo de Libra. Y Libra nos dice que tiene la carta del mago y dice que pidas, pues todo se te va a dar muy sencillo. Es tiempo de recompensas económicas para que te compres ese algo que tanto deseas. Vas a tener una fiesta familiar que te gustará mucho. Estás percibiendo muchas cosas y es importante que prestes atención porque están ocurriendo varias situaciones. Ten voluntad de hacer las cosas, no te dejes de nadie y busca el éxito. Números mágicos 3 y 30, tu mejor día hoy. Colores blanco y plata. Escorpión, a ver qué nos dice el signo de Escorpión. La carta del emperador nos dice que estás en el mejor momento de tu vida y todo el mundo te volteará a ver, pero tienes que estar bien contigo mismo. Debes de sacar tus pensamientos negativos y quitarte esas palabras que te pueden lastimar. Te llegará ese dinero que tanto buscabas. Empezarás a crecer, pero debes dejar tus malos hábitos. Números mágicos 11 y 27, tu mejor día hoy. Colores verde y morado, ¿ok? Ay, vas a andar bien BTS de morado. Sagitario, la carta de El Mundo nos dice que será una semana larga. A ver, espérame. Ay, aquí está. Se me cerró el horóscopo. ¿Qué te dije? Ah, Sagitario. ¿Dónde quedó? Qué feo, ¿eh? Ah, ¿dónde quedó? Ya me perdí. A ver, ¿con quién estaba? Ah, maldita sea. Te dije colores verde y morado, Escorpión, ¿verdad? Había terminado con Escorpión. Sagitario, te dije la carta... ¿Otra vez? A ver. Ahí está. La carta del mundo nos dice que será una semana para arreglar todos tus papeles. Es importante que te quites pensamientos negativos que últimamente venías arrastrando. Es importante ser materialista, pero no olvides tu lado espiritual. Enfrenta tus problemas y dile a las personas qué es lo que no te gusta. Necesitas creatividad en tu vida. El verdadero amor eres tú mismo. Números mágicos 15 y 26. Tu mejor día, miércoles. Colores amarillo y naranja, Sagitario. ¿Ok? Escorpión, sí lo terminé bien, ¿verdad? Te lo vuelvo a mencionar. A ver. Números mágicos de Escorpión 11 y 27. Tu mejor día hoy, lunes. Colores verde y morado. Y fue ahí cuando te dije que ibas a andar bien BTS, ¿verdad? Y luego ya me fui con Sagitario, ¿sí, verdad? Sí, ahí está. Y luego, vámonos entonces con el signo de Capricornio. Ok, mi querido Capricornio, ¿qué es lo que tú nos dices? Porque todo falla, ¿eh? Fallan los audífonos, falla la computadora, falla todo. Irá otra vez, qué chinguagua. Ya voy a renegar con un amigo que tengo en radio también, por todo reniega. La carta del As de Espadas, Capricornio, nos dice que tendrás fuerza, pero debes dejar a un lado el carácter tan fuerte que te domina. Debes dejar a un lado a esas personas que no son buenas para ti. Necesitas tener más comunicación. Di lo que piensas, trata de empezar a avanzar, empieza a crecer más en cuestiones de motivación. Tienes que cuidar tu dinero en todas las formas. Números mágicos 14 y 26. Tu mejor día mañana martes, colores

azul y verde. Acuario, la carta del carruaje, nos dice que no te detengas, sigue adelante y avanzando. Esta semana las energías estarán a tu favor. Todo se empieza a alinear. Necesitas sobrellevar las cosas. No te gusta el drama, pero está llamando mucho la atención, Acuario. Busca un equilibrio en tu vida para que puedas estar mejor contigo mismo. Antes de querer amor, necesitas que todo esté bien contigo. Ámate primero a ti. No dejes de luchar. Siempre trata de encontrar la solución a todos tus problemas. Números mágicos 8 y 19. Tu mejor día miércoles. Colores rojo y azul. Vámonos con el último signo, que es Piscis. La carta de la estrella nos dice que es tu semana de brillar. Te llegará un dinero y estás pensando en cambiar el auto. Buscando una pareja muy estable también. Estás empeñado en ser feliz. Empieza a ir a eventos y tienes planes de ir al doctor. Todo resultará con éxito. Dios estará más cerca de ti. Tendrás nuevas ilusiones. Si te invitan a salir, ve, porque te vas a divertir mucho. Tendrás mucho poder y fuerza, pero cuídate de los chismes. Números mágicos 13 y 24. Tu mejor día hoy y tus colores blanco y azul. Todavía vamos a tener el ranking semanal de la suerte, así que no te muevas por nada del mundo, porque vamos a continuar escuchando temitas como este, Morir tres veces, de Moenia, a través de Máxima 99.1, tu estilo de vida.

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Son las 6 de la mañana con 56 minutos. Vamos al ranking semanal de la suerte ya para despedirnos, para ir a plataforma informativa. Bueno, me despido por un momento porque regreso a las 9 de la mañana. Primero que nada, nos dice que el día 3, o sea, el día de ayer, Mercurio, el planeta que rige la mente y la comunicación, ingresa en Tauro, ayudándonos a expresar nuestras ideas con calma y a tomar decisiones prácticas. La luna, en su fase menguante, nos invita a hacer la limpieza emocional y a desprendernos de lo que ya no nos aporta nada positivo. Su energía puede desencadenar cambios en nuestras relaciones, proyectos e ideas. Entonces, ¿cuál es el signo zodiacal más afortunado de esta semana? Ranking semanal de la suerte del 2 al 8 de mayo dice así. Posición número 12, quien tiene menos suerte, tiene suerte, pero tiene menos suerte que todos los demás, es el signo de Acuario, que está en la última posición. Esta semana baja 6 lugares. Posición número 11, baja 4 lugares, el signo de Virgo. Posición número 10, deja el segundo lugar, baja 8 lugares y es el signo de Sagitario. Posición número 9. Cáncer, esta semana baja 5 puestos. Capricornio, eres el número 8, la posición número 8. Esta semana bajaste 7 y dejaste el primer lugar. Posición número 7, baja 4 escalones, deja el tercer sitio de la semana pasada. Tauro, séptima posición. Ni hablar, Tauro. Sexta posición, hablamos de Escorpio. Esta semana sube 5 y deja el penúltimo lugar. Bien. Posición número 5, 4 arriba, Libra. Posición número 4, 6 arriba, Piscis. 9 arriba, deja la última posición. Es tercer lugar esta semana y es el signo de Leo. Bien, Leo. Posición número 2, 6 escalones arriba y es el signo de Aries. Yeah, volvimos a los primeros puestos. Y el primer lugar sube 4 puestecillos y es el signo de Géminis. Muchos, pero muchas felicidades, Géminis. Iba a decir muchos qué. Muchos más de estos Géminis. Nada que mejor Aries, ¿verdad? Vámonos con la última. Esto se llama La chica, ¿cómo es en español? La rubia se divierte en más. Sí, ¿no? La rubia se divierte en más, de Ángel Blue, en Máxima 99.1. 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
1: Buenos días, ¿cómo está? El lunes ya es 4 de mayo. Con mucho gusto les saludo esta nublada mañana aquí en la Plataforma Informativa. Transmitimos desde Máxima 99.1 FM en Ciudad Juárez, Chihuahua. Este trabajo se hace desde el quinto piso de la Plaza Grande. Nos ubicamos en Avenida de la Raza con Lago de Pátzcuaro. Y desde aquí, pues, hoy lunes 4 de mayo le digo buenos días, bienvenidos.
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1: Ariadna Montiel Reyes, por unanimidad, es la nueva líder de Morena en México. El gobierno de Chihuahua acusa incongruencia de senadores tras pedido de juicio político a Maru Campos. Enfrentaría a Rubén Rocha Moya posible detención tras perder inmunidad al solicitar licencia al cargo de gobernador. Acá en Juárez desaparecen 5 sindicatos con el cierre de las maquiladoras. Marchan más de 24,000 maestros del CENTE en defensa de sus derechos laborales. Solicitan aumento salarial, construcción de un hospital del ISSSTE. Alarma por garrapatas en el Parque Central tras 12 muertes por rickettsiosis. Incrementa la Universidad Autónoma de Ciudad Juárez su capacidad en el estacionamiento del ICB a 576 cajones con un nuevo nivel que suma 160 espacios más. Prevé en funcionamiento para el mes de agosto. Destacan empresarios mayor certeza económica en Chihuahua tras el control de precios en el diésel y en la gasolina magna. Reciben trabajadores del Seguro Social a Cruz Pérez Cuellar con gritos de gobernador, gobernador, cuando les entregó obras deportivas. Aquí está don César Díaz en la línea, tiene clima y calidad del aire en sus datos.
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1: Buenos días, señor, ¿cómo estás?
2: ¿Qué pasa, Pepe? Feliz inicio de semana, una mañana agradable, Pepe, con 16 grados centígrados el termómetro, pero la sensación térmica es de 14, parcialmente nublado, nubes de borrego, dirían los del rancho. Entonces, va a estar así tranquilo, pero, Pepe, viene el viento despacito de las 10 de la mañana, se vuelve a generar vientecito. Las ráfagas van a estar por encima de los 35, 38 kilómetros. Entonces, pues hay que tener precaución. La máxima del día de hoy será de 28 grados centígrados. Sin embargo, no maneja una probabilidad alta de lluvia. Si hay probabilidad baja, pero, pues bueno, no. Dependería de los factores. La humedad está en el 40%. Si sube, probablemente nos caiga un chipichipi por la tarde. Si no, pues bueno, va a estar nubladito, pero con viento, Pepe.
1: Muy bien, señor.
2: Nos vamos a calidad del aire. En este momento, clínica nutricional trae un ozono de .13 y el particulado está en 152. Es por el viento, excedencia. Sí, claro. Nos vamos a ingeniería y arquitectura. El ozono está en .015 y el particulado está en 23. Nos vamos a planta tratadora de aguas residuales, el ozono está en .024 y el particulado en planta tratadora está en 30 puntos cerrados. Nos vamos a Canal Elira y por el Parque Borunda, .026 el ozono y el particulado en Canal Elira está en 31.73. Advance, allá la maquila del 5 por la Carlos Amaya, el ozono en .08 y el particulado está en 47.58. Nos vamos a Napra, en este momento de partículas a Napra está en 50.5, Riberas del Bravo está en 49.8, Niñez Mexicana 45.6 y el Chamizal, Pepe, está en 1.7 de particulado.
1: Pues normal, normal. Vamos a ver con los vientos de hoy cómo se pone. Yo digo que se debe limpiar y si cae agua, pues mejor.
2: Sí, mañana también se pronostica medio parcial o parcialmente nubladón, ya para el miércoles solecito. Sin embargo, todavía no se pronostican que las altas estén muy calientes, ¿sí? Entonces va a estar agradable, vamos a ver cómo se va comportando,
1: ¿sí? Está bueno, señor, pues vamos a estar pendientes ahí contigo.
2: Órale, y ahí vamos, señor.
1: Ahí vienen acuérdese, más penaltis, tú no te agüites, a favor siempre, gracias.
2: Acuérdese,
1: ¿eh?
2: Nomás
1: los penaltis de ustedes.
2: Frase. Sí, sí. Una frase.
1: No, frases, la caída, penaltis.
2: La caída no lo define a uno, lo que lo define es cómo se levanta, y ahí van las águilas. Ahí nos vemos.
1: Por eso les dan penaltis, para que se levanten. Gracias, señores, ahí bye. Nos vemos. César Díaz, allá en Ecología, le va a la América, ni modo.
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1: 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Son las 7:07. Vámonos a la información. Ariadna Montiel Reyes, por unanimidad, desde ayer es la nueva líder de Morena en México. Fue electa por el Consejo Nacional de Morena, la eligió por unanimidad como nueva presidenta del partido, en continuidad a los trabajos que iniciaron en la séptima sesión ordinaria del órgano partidista. Se dio la designación tras la salida de Luisa María Alcalde, quien fue invitada a integrarse al gobierno federal en un movimiento de reconfiguración tanto de la dirigencia del partido como del gabinete presidencial. Montiel Reyes asume liderazgo en un momento clave marcado por la preparación a los procesos electorales 2027 y con la necesidad de mantener la cohesión interna del movimiento. La nueva dirigente tiene trayectoria cercana al proyecto de la Cuarta Transformación. Se desempeñaba hasta ayer como titular de la Secretaría del Bienestar, una de las dependencias con mayor peso político y territorial. Su llegada ocurre en medio del fortalecimiento organizativo de Morena, que recientemente reportó más de 12 millones de afiliados y una estructura territorial en expansión. Adicionalmente, Óscar del Cueto García fue electo secretario de Finanzas. El relevo también responde a la estrategia delineada por la presidenta Claudia Sheinbaum, que ha establecido criterio que de funcionarios con aspiraciones políticas o partidistas quienes deben separarse de sus cargos. La dirigencia entrante tendrá como principal reto garantizar procesos internos ordenados, mantener la unidad del partido y acompañar la agenda política del gobierno federal.
3: Pido a todas las compañeras y compañeros ponerse del pie para cumplir con la formalidad de la toma de protesta al cargo de presidenta del Comité Ejecutivo Nacional y secretario de Finanzas que ustedes recientemente han votado por unanimidad. Compañera Ariadna Montiel Reyes, compañero Óscar del Cueto García, protestan ustedes cumplir con los encargos que el Congreso Nacional de Morena les han conferido, anteponiendo siempre el interés general del movimiento por encima de cualquier aspiración personal o de grupo, así como actuar con lealtad y compromiso al proyecto de transformación, trabajando con honestidad y entrega total en cada rincón de nuestra patria. Si así lo hicieren, que el Movimiento de Regeneración Nacional se lo reconozca.
1: Ya en su discurso, Ariadna Montiel afirma que hay una ofensiva permanente contra nuestro movimiento. Ya lo hace como nueva dirigente de Morena. Señala que ningún gobierno extranjero, medio de comunicación ni comentócratas pueden romper la unidad que se tiene como pueblo. Ariadna.
4: Hoy, desde este Congreso Nacional, le hago un llamado no solo a la militancia de Morena, sino al pueblo de México, para mantenernos firmes y unidos en torno a este proyecto de nación. Ninguno de los medios de comunicación que conocemos y sus comentócratas o gobierno extranjero puede romper la unidad que tenemos con el pueblo, porque tenemos raíces profundas y somos leales a nuestros principios de no mentir, no robar y nunca traicionar al pueblo de México.
1: Y ante los señalamientos de Estados Unidos contra Rubén Rocha Moya y otros funcionarios, Ariadna Montiel dijo rechazar la hipocresía de quienes lanzan acusaciones con fines políticos para abrir la puerta a injerencia extranjera. Aún así, la dirigente nacional de Morena manifestó que su partido siempre está del lado de la justicia y la honestidad. Cooperación sí, subordinación no, injerencismo jamás. Así remató Ariadna Montiel.
4: Manifestamos que estamos siempre del lado de la justicia y la honestidad, pero rechazamos la hipocresía de quienes lanzan acusaciones con fines políticos para abrir la puerta a la injerencia extranjera. Desde aquí les decimos, a la patria se le defiende, se le sirve y se le ama. En Morena sabemos que todo poder político nace de la voluntad popular, porque solo en el pueblo reside la soberanía. Por ello, respaldar a nuestra presidenta significa defender a la nación.
1: Acá en Chihuahua, el gobierno acusa incongruencia a los senadores que han pedido juicio político a Maru Campos.
5: Luego de la solicitud de la Cámara de Senadores para iniciar un juicio político contra la gobernadora Maru Campos, tras el desmantelamiento de un laboratorio de drogas y la posible intervención de la CIA, el gobierno del estado en la zona norte criticó lo que calificó como doble moral e incongruencia de los senadores por Chihuahua Juan Carlos Loera y Javier Corral Jurado. En atención a medios, el representante de la oficina de la gubernatura Zona Norte, Carlos Ortiz Villegas, explicó que el tema del laboratorio se utilizó para cuestionar y desacreditar a la mandataria mediante una cita a comparecer. Además, señaló que los senadores de Morena no han fijado postura frente a los señalamientos del gobierno de Estados Unidos contra integrantes de su mismo partido por presuntos vínculos con el crimen organizado.
6: Miren, yo creo que hay una total y absoluta incongruencia de muchos de los senadores del estado, y particularmente de los senadores estatales. Digo, la verdad es que es lamentable y patético, porque por un lado piden juicio político y por otro se callan de temas del narcotráfico tan delicados que se viven en el país. Entonces, pues yo los invito a la congruencia.
5: Esta postura surge después de que el Departamento de Justicia de los Estados Unidos solicitó al gobierno de México la extradición del gobernador de Sinaloa, Rubén Rocha Moya, así como de cerca de 10 funcionarios de seguridad, fiscalía y policía municipal de ese estado, debido a presuntos vínculos con un cártel relacionados con protección, sobornos y respaldo político.
6: A que conecten, incluso pues uno de ellos está como indiciado en un proceso. Si no tuviera el fuero constitucional, seguramente estaría recluido en un centro penitenciario.
5: En ese sentido, Ortiz Villegas apuntó que en el caso del exgobernador Javier Corral, se amparó en el fuero para evitar enfrentar la carpeta de investigación en su contra por parte de la Fiscalía Anticorrupción de Chihuahua, la cual incluye señalamientos por tráfico de influencias, abuso de poder y peculado agravado durante su administración estatal.
6: Tampoco no hay que darle mucho vuelo a eso, pero lo que sí les quiero decir es que necesitamos congruencia de los legisladores, porque por un lado piden que se haga justicia para una gobernadora que está cumpliendo con su trabajo de ir en contra de la

0: La delincuencia organizada.
1: El funcionario hizo un llamado a la congruencia para que los legisladores actúen con el mismo criterio ante cualquier señalamiento, ya que consideró necesario evitar posturas selectivas y privilegiar la rendición de cuentas, lo que permitirá fortalecer la confianza ciudadana y mantener un debate público basado en hechos y no en intereses políticos.
0: Y por otro, los señalamientos de narcotráfico flagrantes, abiertos por parte de un gobierno de Estados Unidos, pues guardan mutis y lo ven como un atropello cuando es un tema verdaderamente grave y delicado que se tiene que atender.
1: Para Plataforma Informativa, Kevin de la Rosa.
2: Desaparecen 5 sindicatos acá en la zona norte. ¿Por qué? Porque cerraron algunas maquiladoras.
3: En el análisis de la constante en la pérdida de empleos y el cierre de empresas, particularmente de la industria maquiladora, las organizaciones sindicales llevan tendencia a la desaparición, ya que están directamente ligadas a la operación de la industria. El secretario general de la Federación Regional de Trabajadores del Norte, Jesús José Díaz Monarres, informó que en los últimos meses se registró la desaparición de 5 organizaciones sindicales ligadas principalmente a la industria maquiladora. Comentó que en al menos 30 años se han dado de baja los registros de una gran cantidad de sindicatos, pero en estos casos, la permanencia de las organizaciones de obreros no depende de la lucha que emprendan, ya que pueden ser muy numerosos, pero cuando la compañía decide modificar sus operaciones o cerrar, esas agrupaciones se pierden.
4: Nosotros aquí hemos perdido como 4 o 5 sindicatos, y puedo contarle así de la historia desde la RCA, desde Juarme, de TDK, sindicatos muy fuertes que desaparece la fuente de trabajo y lógicamente desaparece el sindicato.
5: ¿En cuánto tiempo se ha dado esta pérdida de organizaciones?
4: Bueno, yo le estoy mencionando de 30 años a la fecha, pero recientemente perdimos 5 sindicatos.
3: Indicó que ante la situación que enfrenta la industria maquiladora, la tendencia de la organización sindical se mantiene a la baja, mientras que en otros sectores hay mayor fortalecimiento.
4: Pues sobre todo de la industria maquiladora, es que es la más flotante, le pudiéramos decir, tanto en contratación como en existencia. Como puede ser que ahorita tengamos un sindicato de muy fuerte, Dios me perdone porque digo esto, perdón, tenemos al IR, el más fuerte, pero si la empresa decide cambiar sus operaciones o por algún motivo quiebra, pues el sindicato desaparece automáticamente.
1: Para Plataforma Informativa, Fernando Luévanos.
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2: Te saludo, Daniel. Buenos días. ¿Cómo andamos?
8: ¿Qué tal, Pepe Auditorio? Muy buenos días. Tenemos ya la información que nos ha proporcionado la Fiscalía del Distrito Zona Norte sobre la incidencia criminal que se ha registrado y que ha dejado al menos a 5 personas sin vida en lo que van estos primeros 4 días del mes de mayo. Desafortunadamente, pues se elevó. El día viernes tuvimos 2 víctimas de homicidio doloso, uno en las calles y otro hombre que fue baleado el día último de abril, pero murió en el Hospital 66 a consecuencia de las heridas de bala. Es una persona de 44 años que pues falleció a consecuencia de las heridas que recibió y habían sido hasta el viernes 2 víctimas. El sábado estuvo muy tranquilo, no hubo nada, pero el domingo se registró un homicidio. Ayer atendieron los elementos de la unidad especializada en delitos contra la vida, un homicidio únicamente, y ya llevábamos 3 víctimas, pero desafortunadamente hace unos minutos concluyó el trabajo pericial y de investigación en la escena de un doble homicidio. Es una pareja que fue localizada sin vida dentro de un vehículo, el cual fue abandonado por delincuentes en lo que es el área de El Sauzal, hasta ese punto oscuro de las calles L. Ontiveros y Jesús Valencia. Llegaron policías municipales a las 2 de la mañana con 30 minutos y hacían su rondín, vieron el vehículo abandonado, se asomaron y en la parte trasera, en los asientos traseros, se encontraban los 2 cuerpos de las 2 personas semidesnudos con visibles huellas de violencia, ambos atados los pies con cinta adhesiva, la cabeza también la tenían cubierta con este mismo material y en el cuello del hombre había un cable eléctrico, en el de la mujer un alambre. Presentaban múltiples huellas de violencia, tortura, y pues no han sido identificadas. Ahí trabajaron hasta hace unos minutos los peritos de la Fiscalía del Distrito Zona Norte, y con ellos se eleva ya a 5 víctimas de homicidio doloso, 4 hombres y una mujer, en lo que van estos primeros 4 días del mes de mayo, Pepe.
2: Empezando el mes. Bueno, ¿cómo cerramos el pasado mes, man?
8: Cerramos con 80 víctimas de homicidio doloso. Nos empató la Fiscalía, porque yo creo que les dio pena ahí y tuvieron que empatar la cantidad que traíamos los medios de comunicación, porque nos habían rasurado uno, nos querían presentar una cifra menor, pero alguien les asesoró, alguien les dijo que después se les aumenta este mes que está en curso y después se van a ver mal a la hora de rendir cuentas.
2: Bueno, está bueno, señor. ¿Qué más?
8: Tenemos esta madrugada una persona que chocó su vehículo contra un tractocamión. Este accidente dejó una persona lesionada. Te voy a platicar cómo fue. Es el conductor de un Chevrolet Sonic de color gris modelo 2015. Se desconoce porque huyó tras chocar contra un camión de un tracto, un Freightliner de color blanco modelo 2015. Esto ocurrió en el eje vial Juan Gabriel y la calle Mario Betanza, ahí cerca de la colonia El Vergel. Esta persona en su vehículo, después de chocar contra el tractocamión, se impacta contra la pared y la puerta metálica, una cortina metálica de un negocio. Ahí se encontraba un señor que se supone es un velador, pero estaba dormido. Ahí pues resultó lesionado cuando le cayeron los pedazos de block, de escombro ahí sobre su cabeza y fue atendido por paramédicos de rescate. El responsable, el dueño de este Chevrolet Sonic, escapó. Ahí se quedaron los elementos de seguridad vial y seguridad pública brindándole asesoría al afectado del camión, al conductor del Freightliner, para que pueda poner su denuncia ante la fiscalía por los daños sufridos a su camión, al igual que al propietario del local dañado, Pepe.
2: Bueno, ¿qué otra cosa, señor?
8: Nos dicen seguridad vial. Durante viernes, sábado y domingo fueron 31 personas detenidas por conducir en estado de ebriedad. Son mucho más durante la semana que concluyó, pero durante el fin de semana son 31 personas detenidas, entre ellas 5 mujeres, que fueron detenidas por alguna infracción al reglamento de vialidad, pero se les detectó que estaban intoxicados con alcohol y por ello fueron llevados ante un médico que les practicó una prueba de alcoholemia y luego fueron a parar a lo que se llama Centro Municipal de las Sanciones Administrativas y no sé qué. Es lo que se le conoce como el Cerecito.
2: Sí,
8: y sí. También hubo dos más que chocaron y provocaron accidentes. Por ello fueron puestos a disposición del Ministerio Público esas dos últimas personas.
2: Ah, bueno. ¿Qué otra cosa, Daniel?
8: Oye, nos reporta Seguridad Vial, por cierto. Hoy hay una cantidad menor de vehículos. Siguen de vacaciones los estudiantes de nivel medio superior. Vamos a esperar que no se dé ningún accidente, pero de todos modos, el comandante Luis Javier Vázquez, el subdirector operativo de Seguridad Vial, nos pide que hagamos el llamado de que tengan precaución al conducir. Se está teniendo problemas en el Boulevard Juan Pablo II porque personas que van a la Ciudad del Paso ocupan el carril derecho,
2: sí,
8: y
2: claro.
8: Llega casi hasta el Hermanos Escobar esta mañana desde lo que es la avenida Rafael Pérez Serna. Es uno de los accesos al Puente Libre, pero también por la avenida Las Américas se está dando la situación de bastante tráfico. Se está desviando por parte de los agentes de seguridad vial donde está el Puente Rotario hacia la avenida López Mateos por el malecón y luego se retornan para que no se metan ahí de abusones porque luego lo sacan y les van a aplicar su multa y están renegando y subiendo en las redes sociales que los abusones de tránsito los multaron.
2: No, pues si no entienden. Está bueno. ¿Qué más, Daniel?
8: Ayer inclusive nos dio a conocer que ayer fueron 14 personas multadas por meterse a la brava. Tenían apuro por ir a ver a esos coreanos o no sé, los chavos, esos daigoros ahí de los BTS,
2: sí.
8: que les gustan tanto al Chuy. Fueron a mucha gente a verlos, pero se desesperaban y se metían a la fila. Fueron 14 personas sancionadas con 4,240. Es una muy buena recaudación para el gobierno municipal por estos que se meten ahí, que acostumbran meterse de manera abusiva a la línea.
2: Ah, bueno. ¿No tienes reporte de lo que pasaba de este lado con el concierto este del BTS, que había un montón de gente ahí en el río?
8: Nos reportó Seguridad Pública esta mañana que había gente que se había reunido allá en la colonia Felipe Ángeles, en una de las subidas,
2: sí,
8: de la colonia Felipe Ángeles rumbo a la colonia Anapra, porque está casi justo donde se encuentra el estadio de UTEP, en donde se realizó el concierto. Durante sábado y domingo se reportó ahí la presencia de personas que estaban escuchando la música de este grupo surcoreano y pues también en lo que es el Cigarrote, el Monumento al Cigarrote, sí, y otros en la X. Bastante gente estuvo ahí pues escuchando la música. Yo desconocía la existencia de esos chavos, pero esa es como me decía una vecina, es como el Menudo, el grupo Menudo de antaño, la popularidad que tienen estos chavos.
2: Y nomás ahora vienen de Corea, está bueno.
8: Y ahora son coreanos, pero no les entiendo, sin inglés
2: no les entiendo nada, coreano. También, bueno, está bueno.
8: cuanto a lo que tenemos, la recomendación para quienes nos van escuchando es: maneje con precaución, evite los distractores, no use el teléfono celular, y aunque se enojen las mujeres, no se vayan pintando porque se pueden sacar el ojo si chocan ahí contra otro carro por acá.
2: Cuídate, Daniel, gracias.
8: Muy buen día.
2: Daniel Domínguez es reportero de Diario y acá trabaja para nosotros en la plataforma informativa. Mala señal allá con Edson Ramos. Les saludo. Buenos días. Elisa Dos Amantes para el primer corte. Al regreso, más información aquí en la plataforma.
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2: Enfrentaría a Rubén Rocha Moya posible detención. Esto tras perder la inmunidad que le da el cargo de gobernador, pero ya solicitó licencia a ese cargo.
34: La discusión sobre la inmunidad procesal de servidores públicos volvió al centro del debate tras recientes movimientos en gobiernos locales y señalamientos internacionales por presuntos delitos graves. Autoridades de Estados Unidos solicitaron la detención y extradición de funcionarios vinculados con acusaciones de narcotráfico y posesión de armas, lo que detonó también en el inicio de indagatorias por parte de la Fiscalía General de la República en México, en un contexto donde algunos de estos actores políticos han decidido separarse de sus cargos. El coordinador de Política y Gobierno de la República, Arturo Saldívar, explicó que al solicitar licencia, Rubén Rocha pierde inmunidad procesal, lo que permite que pueda ser detenido y enfrentar procesos legales como cualquier ciudadano. El exministro aclaró que esta figura jurídica, comúnmente conocida como fuero, protege únicamente el ejercicio del cargo y no a la persona, por lo que al dejar la función pública deja de existir dicha protección. Asimismo, señaló que este criterio está respaldado por el artículo 111 constitucional y por precedentes del Poder Judicial, los cuales establecen que no es necesario un proceso de desafuero cuando el funcionario ya no se encuentra en funciones. Para Plataforma Informativa, reportó Pablo Varela.
2: Critica, diputado, la postura de Claudia Sheinbaum, precisamente en el caso de Rubén Rocha Moya.
34: El caso relacionado con señalamientos contra el exgobernador de Sinaloa continúa generando reacciones en el ámbito político nacional en medio de cuestionamientos sobre la actuación de las autoridades y el rumbo del proceso legal. El coordinador del PAN en el Congreso del Estado, Alfredo Chávez, cuestionó la postura de Claudia Sheinbaum al considerar que no se ha pronunciado de manera directa sobre las acusaciones contra Rocha Moya.
0: ¿Saben por qué llegó Rocha Moya al poder? Por los vínculos de Andrés Manuel con el crimen organizado, por la estrategia de los abrazos. Hoy la presidenta tiene la oportunidad de decirle al mundo que en este país todavía hay Estado de Derecho y hay mexicanos que respetamos la ley.
34: También atribuyó el contexto político que permitió la llegada de Rocha Moya al gobierno de Sinaloa a la estrategia de seguridad aplicada en la administración anterior. Señaló que existe expectativa sobre las decisiones que se tomen en este caso y expresó que la confianza en el gobierno federal dependerá de que las declaraciones se respalden con acciones concretas.
0: Los mexicanos ya estamos cansados que los políticos nos quieran ver la cara. Hoy la presidenta tiene esta gran oportunidad, confiamos en ella y en cómo va a pasar a la historia.
34: Para Plataforma Informativa, reportó Pablo Varela.
2: Ayer en la mañana, en la catedral, el obispo Torres Campos exhorta a los fieles juarenses a vivir en la verdad de Cristo y a rechazar las mentiras del mundo.
1: Durante la misa dominical, el obispo José Guadalupe Torres exhortó a los fieles a vivir en la verdad, al afirmar que la verdad es Cristo frente a un mundo donde predominan mentiras, ideologías y falsas promesas que pueden desviar a las personas. Señaló que ante estas realidades es fundamental mantenerse firmes en el Evangelio, practicar la oración constante y buscar el encuentro con Jesús a través de la Eucaristía y la contemplación, como camino para alcanzar la paz y la justicia. El prelado también destacó que Cristo es el camino, la verdad y la vida, subrayando que la vida es un don de Dios que debe ser defendido y valorado en todas sus formas. Invitó a los creyentes a vivir con honestidad, coherencia y fidelidad, promoviendo una vida en plenitud basada en el amor, la gracia y la santidad. Asimismo, recordó que vivir en Cristo implica reconocer la dignidad propia y la de los demás, fomentando una cultura de respeto y defensa de la vida.
3: Yo soy el camino, la verdad y la vida. Dos afirmaciones fuertes que hoy nos dice el Evangelio. No pierdan la paz. Yo soy el camino, la verdad y la vida. Eso nos constituye, como escuchamos también en la palabra de Dios, somos pueblo sacerdotal, estirpe elegida.
1: Para Plataforma Informativa, les habló Uriel Cruz.
2: Hubo un evento con los trabajadores del Seguro Social. Ahí fue Cruz Pérez Cuellar, el alcalde, a entregar obras de cuestiones deportivas a los trabajadores del Seguro Social. Al llegar lo recibieron con gritos de gobernador, gobernador.
4: Entre porras, muestras de respaldo y gritos de gobernador, gobernador, trabajadores del Sindicato Nacional de Trabajadores del Seguro Social y representantes de otros sindicatos recibieron al presidente municipal Cruz Pérez Cuellar durante la entrega de la remodelación del centro deportivo de esa institución, obra realizada mediante el presupuesto participativo. El evento se llevó a cabo en el marco del Día del Trabajo y reunió a organizaciones como electricistas, telefonistas, trabajadores municipales y representantes sindicales de instituciones educativas. La intervención incluyó la entrega de una cancha de fútbol rápido, una de fútbol 7 y una de softball, con pasto sintético y mejoras generales, mediante una inversión superior a los 7 millones de pesos, para beneficio de cerca de 3.000 usuarios, informó el director de Participación Ciudadana, Sebastián Aguilera Brenes.
5: La verdad es que esta fue una idea de Jorge, hacer este evento el día de hoy, y tiene mucho significado, porque no solamente estamos entregando una obra, ya lo dijo a él y me decía aquí Patricia, el rescate de este espacio que estaba abandonado. Pero hacerlo el primero de mayo con el Sindicato del Seguro Social, y con otros sindicatos, creo que tiene un significado muy importante. El respeto, el reconocimiento que tenemos para nuestro sindicalismo, para los derechos, las luchas laborales, y hacerlo el día 1 de mayo, y que además esté el sindicato único de trabajadores del municipio. Eso en primer lugar.
4: Al evento también asistieron el secretario general de la sección 35 del Sindicato Único de los Trabajadores Electricistas de la República Mexicana, Carlos Miguel Núñez García, el secretario general de Tecnológico de Ciudad Juárez, Anselmo Mesa Galván, el secretario de los Telefonistas, Roberto Rodríguez, y la secretaria de Asuntos Laborales de la Universidad Autónoma de Ciudad Juárez, Ivette Treviso. También estuvieron presentes la presidenta de la Asociación de Jubilados y Pensionados Nuevo Horizonte, Patricia Matilde Bricio, el secretario general del Sindicato Único de los Trabajadores del Municipio, Carlos Villegas, y el director de Obras Públicas, Daniel González García.
6: Para Plataforma Informativa, Juan Ramón Rosas.
2: En el mismo evento, Jorge Herrera, quien es secretario general del Sindicato del Seguro Social, prometió a los asistentes construir una alberca para sus afiliados.
4: El secretario general del Sindicato Nacional para los Trabajadores del Seguro Social, sección octava, Chihuahua, Jorge Arturo Herrera Navarro, prometió la construcción de una alberca para los afiliados al sindicato del IMSS durante la inauguración de las obras de remodelación del centro deportivo del sindicato, en presencia del presidente municipal Cruz Pérez Cuellar y representantes de distintos sindicatos. La remodelación del espacio deportivo fue realizada con una inversión de 7 millones de pesos del presupuesto participativo del municipio de Juárez. Herrera Navarro destacó que la recuperación de estas instalaciones representa un beneficio directo para la base trabajadora, al fortalecer la convivencia, la salud, la integración familiar y el sentido de unidad entre los afiliados.
8: Compañeros, es un honor, es un orgullo estar este día aquí con ustedes, festejando el 1 de mayo, pero festejando también que le volvamos a dar vida a este espacio deportivo, que por años estuvo abandonado, compañeros. A nuestro amigo, al presidente municipal de Ciudad Juárez, nuestro aliado, que ha sido nuestro aliado siempre, al pendiente siempre de los trabajadores del Seguro Social. Jefe, muchas gracias. Bueno, compañeros, la alberca, el precio nos ayuda mucho. La alberca va y va por parte de la sección octava, compañeros. Cada uno de ustedes, compañeros, representa compromiso, vocación de servicio y una profunda responsabilidad con la derechohabiencia. Su trabajo es fundamental para el funcionamiento y la calidad del servicio que nosotros brindamos, compañeros. Pero también hoy celebremos el resultado, compañeros, la recuperación y mejora de nuestros espacios deportivos. Esto no es una casualidad, compañeros. Es el producto del trabajo del conjunto, de la gestión responsable y del interés genuino por mejorar las condiciones de nuestras y nuestros trabajadores.
4: En su mensaje, aseguró que como organización sindical mantendrá una línea de trabajo enfocada en generar mejores condiciones laborales, ampliar beneficios y garantizar espacios dignos para todos los afiliados. El dirigente sindical reiteró que el compromiso de la sección octava Chihuahua es mantenerse cerca de la base trabajadora y responder con acciones concretas a sus necesidades, al señalar que el trabajo organizado permite alcanzar resultados visibles. La inauguración del centro deportivo reunió a representantes sindicales y autoridades municipales, quienes acompañaron el recorrido por las áreas rehabilitadas y participaron en la entrega formal de las mejoras. Con el anuncio de la alberca, el sindicato proyectó una nueva fase de crecimiento para el espacio deportivo, mientras que la remodelación entregada fue presentada como una obra de impacto social para las familias de los trabajadores del Seguro Social en Ciudad Juárez.
6: Para Plataforma Informativa, Juan Ramón Rosas.
2: En la Universidad Autónoma de Ciudad Juárez preparan la segunda semana de la música. Van a realizar actividades culturales gratuitas desde el CUDA.
9: En el marco del 20 aniversario de la licenciatura en música, la Universidad Autónoma de Ciudad Juárez llevará a cabo una serie de encuentros culturales, sociales y artísticos del 18 al 24 de mayo en el Centro Universitario de las Artes, por lo que se fortalecerá la formación académica y al mismo tiempo se abrirán espacios de expresión dirigidos tanto a la comunidad universitaria como al público. El coordinador de la licenciatura en música de la UACJ, José Manuel Ibarra, explicó que esta segunda edición de la Semana de la Música permitirá que estudiantes, docentes y público interesado participen en conversatorios, conferencias, talleres y recitales, pues estas actividades estarán a cargo de egresados y alumnos en formación, quienes mostrarán sus habilidades y compartirán su experiencia artística.
10: Les hacemos la atenta invitación a nuestra segunda Semana de la Música, que se llevará a cabo este mayo. La inauguración la tenemos el 14 de mayo. Aquí tendremos a nuestras autoridades para poder festejar lo que es el 20 aniversario de nuestra licenciatura en música.
9: Aunque las actividades se desarrollarán a lo largo de una semana, el acto protocolario tendrá lugar el jueves 14 de mayo a las 10 de la mañana en el lobby central del CUDA, donde se contempla la asistencia de jefes de departamento, directores de instituto y del rector Daniel Constance Cortés, así como la participación del ensamble de cuerdas de la licenciatura en música.
10: Entonces, las fechas son del 18 al 24 de mayo. Tendremos actividades por la mañana, videoconferencias, conferencias, charlas, talleres. Todas las actividades de la mañana serán aquí en el CUDA, en el Centro Universitario de las Artes. Por las tardes tendremos clases magistrales para los alumnos.
9: Por otra parte, con la colaboración de las docentes Yesenia Reséndiz, Orlando Murillo y Gina Reola, se ofrecerán recitales de violín y piano, al igual que talleres de restauración de instrumentos y pláticas enfocadas en la difusión de la música académica y contemporánea, lo que amplía la oferta cultural para asistentes con distintos intereses.
10: En donde pues podrán desarrollar sus habilidades técnicas con los invitados instrumentistas, y por las noches, tardes noches, a las 7 de la tarde, tendremos recitales del área de música. Ahí estarán participando docentes, alumnos, alumnas y egresados incluso de nuestro programa de música.
9: En ese sentido, se invitó a las personas interesadas a consultar las páginas oficiales de Bellas Artes UACJ y Arte y Cultura UACJ, ya que ahí podrán revisar la cartelera completa, posibles ajustes en horarios y los métodos de registro para talleres y capacitaciones. De esta forma se facilita el acceso a las actividades y se impulsa la participación de la comunidad en esta celebración artística.
10: Estas actividades artísticas se llevarán a cabo en las salas de usos múltiples del Centro Cultural Universitario. Pues se llevarán a cabo una serie de áreas de ópera, de distintas muy, muy, muy famosas, con nuestra banda sinfónica de la licenciatura en música, dirigidas por el maestro Valentín Edelche.
9: Para Plataforma Informativa, Kevin de la Rosa.
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0: simplificar y transparentar el servicio público, y en esa medida hemos ido avanzando.
1: En ese sentido, las autoridades subrayaron que cumplir en tiempo y forma con esta obligación representa un acto de responsabilidad para quienes laboran en el servicio público, pues se cuenta con personal capacitado, enlaces en cada dependencia y canales de atención para resolver dudas, lo que garantiza un proceso accesible para todos los trabajadores.
0: Okay, la Ley General de Responsabilidades precisamente refleja ahí faltas graves y no graves, ¿verdad? En este caso, pues va desde una llamada de atención, una amonestación, incluso el tema de lo que es la inhabilitación. Pues tenemos que ser conscientes del trabajo que se genera como servicio público.
1: Para Plataforma Informativa, Kevin de la Rosa.
2: No hay apoyo de Claudia Sheinbaum a funcionarios que han sido señalados por los Estados Unidos.
3: En el avance de los procesos anunciados por el gobierno de Estados Unidos en contra del gobernador de Sinaloa y otros 9 funcionarios activos, el presidente municipal Cruz Pérez Cuellar negó que la presidenta Sheinbaum esté apoyando a los acusados. Comentó que respalda las declaraciones de la mandataria en el sentido de que deben evaluarse las pruebas y que sea la Fiscalía General de la República la instancia que aclare las condiciones legales de los señalados. Insistió en que la presidenta de México en ningún momento se ha manifestado a favor de los acusados y evaluarán la información que envió el gobierno de Estados Unidos sobre este caso, por lo que no es lo correcto apoyar o respaldar a quienes son investigados por varios delitos.
4: Ella creo que fijó una posición exageradamente clara. Ahorita alguien me preguntaba que si estaba apoyando a estas personas. Eso no es cierto. La presidenta lo que dijo fue que se va a revisar la información que entregue el gobierno de los Estados Unidos. Si es un tema político, es decir, si no hay elementos, pues obviamente no se va a proceder. Y si sí hay elementos, por supuesto que se va a actuar. Entonces, creo que la presidenta fue muy clara en ese sentido y se tiene que revisar la información. No es un trámite que no hay que minimizar, lo dije ayer también, hay que tomarlo con mucha seriedad.
3: Apuntó que si al final se trata de un tema político se va a decir y señalar. También si hay responsables serán sancionados, pero debe ser la autoridad la que defina tales condiciones.
4: Sabemos también que se da en medio de una tormenta política, pero insisto, no se debe minimizar. Creo que la presidenta, lo digo de veras, fue muy clara, muy contundente, y habrá que revisar y esperar a que la Fiscalía General de la República nos diga qué recibió y cuáles son sus conclusiones. Yo confío en la Fiscalía General de la República, confío en la presidenta, y yo sé, como lo dijo ella, que si hay algo que hay que tener, alguna actuación, se va a actuar, y de lo contrario, pues obviamente no habría actuación, pero yo confío en la presidenta y en la Fiscalía General de la República.
3: El gobierno de Estados Unidos ha sido muy insistente con esta famosa lista.
4: Bueno, eso ya lo sabemos, pero pues ya respondí realmente.
1: Para Plataforma Informativa, Fernando Luévanos.
2: Presenta la Secretaría de Desarrollo Rural una estrategia integral para fortalecer el sector agropecuario en la zona norte.
1: La Secretaría de Desarrollo Rural concluyó una serie de mesas de trabajo con los ayuntamientos de Juárez, Guadalupe, Prajedis, Guerrero y Ahumada, donde presentó programas y apoyos estatales dirigidos al sector agrícola y campesino, ya que busca escuchar las necesidades del campo y atender las problemáticas que enfrenta la zona norte del estado de Chihuahua. El titular de la Residencia Norte de la Dependencia, Miguel Núñez Nava, explicó que ante el contexto económico y ambiental que atraviesa la entidad, es necesario que los productores conozcan los requisitos, programas y esquemas de apoyo disponibles, debido a que estas herramientas les permiten acceder a financiamiento, insumos y asistencia técnica para sostener sus actividades productivas.
5: Tenemos una instrucción del secretario ingeniero Mauro Parada de llevar a cabo reuniones de coordinación con los 4 municipios que se ubican en la región fronteriza. Esos municipios son Juárez, Guadalupe, Prajedis y Ahumada. Y en esos 4 municipios ya establecimos la coordinación para llevar a cabo estas reuniones.
1: Durante las jornadas realizadas del 27 al 30 de abril en los 4 municipios, la dependencia presentó el programa Cuenta Conmigo en el Campo, el cual contempla la entrega de insumos, mejoradores de suelo, semillas, alimento para ganado y equipamiento, lo que impulsa el fortalecimiento del sector agropecuario.
5: Donde vamos a dar a conocer todos los apoyos de los diferentes programas estatales 2026 que tiene la Secretaría. Para nosotros es muy importante darlos a conocer porque les ponemos de conocimiento a todos los productores agropecuarios todos los apoyos que hay de gobierno del estado.
1: También se difundieron programas enfocados en la atención a la sequía, subsidios a la producción, infraestructura y equipamiento, junto con apoyos para agronegocios, generación de valor agregado y proyectos sustentables, lo que establece una estrategia integral para fortalecer la productividad del campo y mejorar las condiciones de las familias.
5: Que queremos obviamente que se escriban, queremos que se beneficien, queremos que su economía desde luego se mejore.
1: Otro de los apoyos que ofrece la Secretaría es la entrega de pacas de rastrojo de maíz, el cual beneficia a productores pecuarios del estado, ya que garantiza alimento para el

0: ganado en periodos de escasez y permite mantener la actividad productiva, además de reducir el impacto de la sequía en las comunidades de la zona norte.
1: Queremos que el campo siga fuerte, queremos seguir impulsando el campo y para eso obviamente vamos a realizar estas reuniones.
2: Para Plataforma Informativa, Kevin de la Rosa.
3: Celebró la Junta Municipal de Agua y Saneamiento el Día del Niño con rifa, lucha libre y convivencia familiar en el Parque Central.
4: En un ambiente lleno de entusiasmo y pese a las condiciones lluviosas, la Junta de Agua y Saneamiento de Juárez llevó a cabo un festejo para conmemorar el Día del Niño en el Parque Central Oriente, donde decenas de familias se dieron cita para disfrutar de una jornada recreativa. Durante el evento, niñas y niños participaron en dinámicas, juegos y rifas en las que se entregaron premios como bicicletas, balones, tabletas y laptops. Además, los asistentes disfrutaron de un espectáculo de payasos encabezados por Balín y Perlita, seguido de una función de lucha libre con luchadores como Aéreo, Flyer Boy y Coronel VIP.
5: Disfrutar de los juegos, de esas instalaciones muy bonitas que gracias a la gestión de la Junta de Agua se lograron que nos prestaran para este evento. Vamos a darles a nuestros niños un poco de esparcimiento, son las futuras generaciones de nuestra comunidad. Incluso me atrevo a decir que son las futuras generaciones de la Junta de Aguas. Entonces, enhorabuena, muchas gracias a nuestro director, muchas gracias. Definitivamente, siempre, por ejemplo, esta ocasión y siempre se empalma con nuestro desfile.
4: Por su parte, el líder sindical de la JMAS, Javier Ramos, destacó la importancia de este tipo de actividades para fortalecer la convivencia entre el personal y sus familias. A pesar de la lluvia registrada durante el día, el festejo continuó sin interrupciones, manteniendo un ambiente de alegría para los más pequeños.
5: Año tras año que la Junta y el sindicato se han podido coordinar, se lleva a cabo este tipo de eventos, ya sea en nuestras instalaciones o en otras instalaciones. Las familias vienen al Día del Niño, los trabajadores van al desfile y del desfile se regresan a convivir con sus familias y es algo muy bonito, muy un civismo de compartir, de convivir, de extendernos más allá del trabajo diario y poder convivir con todas las familias.
6: Para Plataforma Informativa, les habló Uriel Cruz.
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8: Gusto saludarlo, feliz inicio de semana para todos, feliz lunes. Vamos a iniciar con una nota de nuestro compañero Juan Ramón, porque Ciudad Juárez será sede del Prenacional Deportivo Intertecnológicos para empleados sindicales. Lo escuchamos.
9: Los Juegos Prenacionales Intertecnológicos de la Zona Norte se realizarán en Ciudad Juárez del 7 al 12 de junio, con la participación de empleados sindicales de aproximadamente 18 institutos tecnológicos, afirmó Anselmo Mesa Galván, delegado sindical del Tecnológico de Ciudad Juárez. Reunirá a 400 y 500 competidores, quienes disputarán diversas disciplinas en sedes como Tecnológico de Ciudad Juárez, además de instalaciones facilitadas por el Ayuntamiento y la Universidad Autónoma de Ciudad Juárez. El evento busca fortalecer la competencia, la convivencia y la integración sindical dentro de la comunidad tecnológica.
10: Los juegos inician y los convivios inician del 7 al 12 de junio. Tendremos la visita de aproximadamente 18 tecnológicos que competirán en disciplinas deportivas aquí en el TEC de Juárez. Bueno, es puro deporte, más se puede agregar cultura, ahora sí que abierta, porque no todos tienen este tipo de disciplina, pero estamos abiertos a la cultura también. Normalmente esperamos una serie de competidores de 400 a 500 competidores.
9: También mencionó que este tipo de eventos permiten reforzar los vínculos entre trabajadores de distintas instituciones, quienes, además de competir en la cancha, conviven y comparten experiencias relacionadas con su vida laboral, sindical y educativa. Durante el prenacional, los participantes buscarán poner en alto el nombre de sus tecnológicos en cada disciplina, bajo criterios de esfuerzo, disciplina, estrategia y trabajo en equipo. La justa deportiva se desarrollará en un formato de competencia regional, donde los equipos de atletas sindicalizados tendrán la oportunidad de demostrar su preparación física, coordinación y sentido de pertenencia institucional. Con este evento, Ciudad Juárez se convertirá en un punto de reunión para la comunidad tecnológica sindicalizada de la zona norte, en una jornada que combinará deporte, convivencia y orgullo institucional del 7 al 12 de junio.
10: Queremos dar y abrir los brazos a todos los hermanos tecnológicos.
11: Para Plataforma Informativa, Juan Ramón Rosas.
8: Bien, ahí la nota de nuestro compañero Juan Ramón. Gracias por la información. Continuamos con la Liga MX, señor.
3: Muy bien, adelante. Señor.
8: Iniciaron los cuartos de final de este Clausura 2026. El primer partido fue el día sábado, donde Tigres, sin mayor problema, le ganó 3-1 a Guadalajara. Un equipo de Guadalajara que obviamente viene mermado por los seleccionados nacionales, que grandísima idea del señor Javier Aguirre, quiso convocarlos un mes antes a los que juegan en la liga local. No veo cuál es el motivo de todo esto, dado que pues los titulares, que en su mayoría van a ser los que juegan fuera del país, pues no pueden estar en esta concentración. ¿Por qué? Porque pues sus equipos no les permitieron. Entonces Chivas se había afectado con 5 bajas por selección nacional y otras 3 por lesión. Y Tigres aprovecha esto en el partido de ida, 3-1, sin mayor complicación. Después Cruz Azul, más tarde el mismo sábado, un partido que no pintaba para nada complicado. Cruz Azul empieza ganando 2-0 y como siempre Cruz Azul siendo Cruz Azul,
3: Y Atlas siendo Atlas,
8: se deja empatar a 2 y en los últimos minutos se topa con un penal Cruz Azul, donde es aprovechado por Ebere, este jugador nigeriano, y pone el tercero para Cruz Azul. De esta manera gana 3-2, obviamente con la ventaja de local. Va a tener que ir Atlas a ganar al Estadio Banorte, ya Estadio Banorte, el próximo fin de semana por 2 goles. Después, ya en el domingo, se jugó el América contra Pumas, donde pues Pumas iba ganando sin mayor problema, 3-1, y de pronto aparecieron las llamadas, aparecieron estas suspicacias, como siempre pues acontece.
3: Es que tú eres muy dado a pensar esas cosas.
8: Señor, luego lo que pasa es que dos penales en menos de 10 minutos.
3: Y se molesta.
8: Por favor. Dos penales en menos de 10 minutos para que el América lograra empatar a 3 frente a Pumas. Aquí hay algo que se puede ganar en la mesa por parte de los Pumas por un mal manejo en los cambios de parte del América.
3: ¿Tú crees?
8: Así es. Hubo ahí una situación donde sale lesionado Sebastián Cáceres y ya habían hecho un cambio. El América ya había hecho un cambio. Y ya había entrado el jugador al terreno de juego,
3: entró.
8: Ya todo, y se había hecho el proceso completo del cambio, y lo regresaron. ¿Por qué? Porque se dieron cuenta que Cáceres estaba fracturado.
3: En la cara,
8: sí, trae fractura en uno de los pómulos. Y regresan al jugador que ya había entrado y hacen otro cambio en lugar de Cáceres. Wow. Entonces, pues ahí lo reglamentario tendría que ser que América lo perdiera en la mesa 2-0.
3: No va a pasar.
8: Se lo dejo de tarea, señor, ahí platicaremos.
3: No creo.
8: Platicaremos ya.
3: No, porque ya estuvo arreglado lo del VAR, ya sería mucha cosa. Ya. No, así déjalo ya.
8: Bueno.
3: Déjale empate.
8: Lo que debería ser es que América lo tendría que haber perdido.
3: A ver cómo va el resultado en Ciudad Universitaria.
8: En la mesa.
3: A ver quién va a ser el árbitro, porque pues, si no, va a estar más que no.
8: Porque tenemos que...
3: Y en Ciudad Universitaria sí,
8: señor,
3: pueden pasar
8: cosas.
3: Señor,
8: pero ¿por qué tenemos que estar contemplando a ver quién va a ser el árbitro, señor?
3: Pues porque es importante, es un...
8: Sí, es un activo, digo, es un... es un personaje que toma
3: yo
8: las decisiones,
3: ¿no?
8: No
3: digo las cosas, tú eres
8: No, señor, de veras, que qué mal que usted esté dudando de la limpieza y pulcritud de nuestro fútbol. Pachuca le ganó 1-0 al Toluca y de esta manera se celebraron los 4 encuentros que son la ida, la vuelta se va a jugar el próximo fin de semana. Ya por último, señor, Fórmula 1, se celebró el Gran Premio de Miami, donde Kimi Antonelli de Mercedes fue el ganador, y este jovencito de 19 años que dio la nota porque en su celebración con champaña bebió a los 19 años. A ver si no lo pierde en la mesa también.
3: Sí.
8: No, eso es broma.
3: No, ahí no hay bronca, tiene ya 19.
8: No, pero en Estados Unidos es ilegal, ¿no? Es hasta los 21.
3: ¿Dónde fue?
8: En Miami.
3: En Miami, wow.
8: Pues bueno, el 3 y 2 lo hicieron los McLaren, Lando Norris y Oscar Piastri. Checo Pérez quedó en el lugar número 16 sin puntos. Hay que tomar en cuenta que pues es un equipo nuevo, que no se espera gran cantidad de puntos este torneo para Checo Pérez y Cadillac. Sin embargo, es una destacada participación del mexicano. Con eso terminamos la información deportiva del día de hoy, señor. Bueno, nos vemos el día de mañana.
3: Gracias, Ortigosa. Ya nos vamos. Gracias por el favor de su atención. Y mañana aquí, aunque sea 5 de mayo, aunque sea Batalla de Puebla, los esperamos a las 7 de la mañana para todos, el equipo de trabajo y ustedes. Como escuchas, juntos construyamos un pedacito de Juárez, Chihuahua y el país con información. Tenga buen día, cuídese, hasta mañana.
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0: 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Son las 9 de la mañana con 19 minutos, ya prácticamente 20. Qué hermosa mañana, nubladito, clima sabroso, está bien rico, ¿a poco no? Bueno, comenzando mayo, pues ya estamos en 4 de mayo, ¿verdad? Ya les había dado el buen augurio para el mes de mayo esto el viernes, pero pues como muchos no trabajaron, no lo escucharon. Así que buen augurio para todos en este mes de mayo, amigos míos. Gracias por estar acá, gracias por estar a la escucha del 99.1 de tu FM. Hemos escuchado esto de Prince Royce, I Want It That Way, también Loco Extraño de Sandoval, Abrázame de Siddhartha, que es de lo nuevo que tenemos aquí en lista en el 99.1, Sin Ti de Sacha Benny Yerick e Hipotéticamente de Matisse y Leonel García. Esas son las canciones que hemos tenido en este comienzo a través de Máxima FM. Momento de irnos a la información del día de hoy. Bueno, hoy es Star Wars Day para todos los fanáticos de Star Wars. Pues el día de hoy están muy felices, están muy contentos. ¿Qué traen el día de hoy puesto de Star Wars? ¿Traen algún llavero con ustedes? ¿Alguna camiseta? ¿Calcetines que ahora están muy de moda, ¿no? Los calcetines de diferentes personajes. Bueno, hasta los calzones que digan que la fuerza te acompañe. ¿Qué traes encima? ¿Qué traes puesto para celebrar el Star Wars Day, que se celebra hoy 4 de mayo? Bueno, vamos a algunas curiosidades sobre los Star Wars. La referencia data, fíjate nomás, de que la fuerza te acompañe. La referencia data de 1979. Solo 2 años después del estreno de la primera película de Star Wars, el 4 de mayo de ese año, Margaret Thatcher asumió como primera ministra del Reino Unido y un periódico local, simpatizante de la Dama de Hierro, le dio las felicitaciones haciendo uso del famoso juego de palabras, que la fuerza te acompañe. Con esto, los fans, el fandom de Star Wars, bueno, comenzaron a celebrarlo así, el día de Star Wars, que la fuerza te acompañe. Por otra parte, el mismo día, pero de 1994, la expresión se volvió a utilizar durante un debate en el Parlamento británico. Los políticos británicos parecen tener muy presente esta frase porque que la fuerza te acompañe. También la utilizó un alcalde londinense, mucho más reciente, esto en el año del 2012. Asumió su segundo mandato un 4 de mayo y pronunció la frase en su discurso de aceptación. El día de mañana, 5 de mayo, también se celebra algo referente a Star Wars. Se celebra de manera informal, como el día de hoy, porque también hoy es informal. Pues esto no lo hizo ninguna agencia, no lo hizo nadie. Lo hicieron los mismos fans. Y mañana, pues también. De manera informal, se celebra el Revenge of the Fifth, la venganza del 5. Un juego de palabras con el título del episodio 3, Revenge of the Sith. En este día, o sea mañana, el 5 de mayo, los fans suelen rendir homenaje al lado oscuro y a los villanos de la saga como los Sith y Darth Vader. ¿Quieres más? Bueno, pues tenemos más. Al momento del estreno, George Lucas estaba convencido de que la película sería un rotundo fracaso, por lo que luego de la presión que sufrió durante el rodaje, en vez de ir a la premiere, se fue a Hawái junto a su amigo Steven Spielberg. Curiosamente, comenzaron a idear Indiana Jones en busca del arca perdida. Los directivos de la Fox estaban preocupados respecto a la repercusión de que el personaje de Chewbacca saliera al desnudo en la película, así que le insistieron a Lucas para que lo vistiera y así evitar que la película fuese clasificada como un PG-18. Afortunadamente, Lucas hizo caso omiso de las peticiones de los ejecutivos y jamás hubo polémicas o problemas por la apariencia de nuestro querido Chewbacca. Es que imagínatelo con unos shorts, el Chewie, ¿no? Acá. Como que no. Y bueno, al contrario de lo que muchos creen, en la cinta no suena la marcha imperial de Darth Vader, ya que todavía no estaba compuesta. ¡Wow! ¿En serio? George Lucas mostró uno de los primeros montajes de la cinta a varios directores, entre ellos Brian De Palma, que pensó que era la peor película que había visto, y a su amigo Steven Spielberg, que él le predijo que sería un éxito de taquilla. En los primeros borradores del guión, el droid R2-D2, que le decimos Arturito, ¿no? Hablaba inglés, pero finalmente se decidió quitarle los diálogos y ponerle un lenguaje propio. Todos los fans saben que Han Solo solo hay uno, el que interpreta a Harrison Ford. Pero ¿quiénes se postularon a ese puesto? ¿Quiénes fueron, Nada más y nada menos que Al Pacino, Jack Nicholson, Kurt Russell, Steve Martin, Nick Nolte o el mismísimo Sylvester Stallone. Bueno, la frase que te dije, que la fuerza te acompañe, bueno, pues esta famosa frase ocupa el puesto número 8 en la lista de las 100 mejores frases de películas del American Film Institute, que es el AFI, Chewbacca, hablando de Chewbacca, el fiel compañero de Han Solo, fue inspirado en el perro de George Lucas. Estas son algunas de las curiosidades de lo que celebramos el día de hoy, Star Wars Day. Que la fuerza te acompañe. A través de Máxima 99.1, tu estilo de vida.
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Son las 9 de la mañana ya con 38 minutos. Oye, qué buen rollo, mi querido José Norberto. Nos manda video, dice, como siempre, escuchando Máxima 99.1. Y nos manda el video donde va cantando el himno de Loco Extraño de Sandoval. ¡Qué bárbaro, amigo! Bien, gracias por estarnos escuchando siempre. Gracias, gracias. Y dice, ya a punto de irme a desayunar. Ya es hora de meterle combustible al tanque. Ya, ya, mijo. ¿Y qué vas a desayunar? A ver, presúmenos tú también qué vas a desayunar. ¿Con qué vas a cargar el tanque, amigo? Te vas a hacer por unos burritos. ¿O qué? Pues es que lo... Es como que lo más viable, ¿no? Andas trabajando y todo el rollo y unos buenos burritos te salvan el día, ¿a poco no? Pero bueno, ya tú me contarás qué vas a desayunar, amigo. Unos chilaquiles también. Puede ser, ¿no? Ya ves que ya hasta los venden en cajita y todo el rollo. Como sea, sea lo que sea que vayas a desayunar, mi querido José Norberto, pues provechito y bendiciones. Amigos míos, nos vamos a la segunda noticia del día de hoy. Y hablando de cine, ¿ya te has ganado accesos de Cinépolis con nosotros? ¿No lo has hecho? Bueno, pues sigue muy pendiente de las transmisiones de Máxima 99.1. ¿Por qué? Aquí las 24 siempre tenemos regalos para ti y además la mejor música. Y no es que yo lo diga nomás de dientes para afuera. Tienes que estar con nosotros para que escuches que en realidad sí tenemos la mejor música, ¿eh? Oye, pues vamos a hablar de cine, como te digo, así de rapidito. Y es que El Diablo se viste a la moda 2, arrasa en taquilla con el segundo mayor estreno del año. El Diablo viste a la moda 2. ¿Ya la viste? ¿Ya fuiste a ver la película? Seguramente que sí, ¿no? O probablemente no, pero si te has ganado boletos con nosotros, puedes ir a verla. Si no te has ganado, bueno, pues muy pendiente aquí de los turnos de todos los locutores. La secuela El Diablo viste a la moda 2 ha debutado con gran éxito al recaudar 233.6 millones de dólares a nivel mundial en su primer fin de semana, convirtiéndose en el segundo mejor estreno del año y superando ya a Michael Jackson en la taquilla norteamericana. La cinta, protagonizada por Meryl Streep, Annie Hathaway y Emily Blunt, superó las expectativas y logró cifras cercanas a todo lo recaudado por la película original durante su paso en cines. El filme también rompió récords en las carreras de sus protagonistas y destacó por su fuerte aceptación del público, especialmente entre mujeres. Sí, pues les gusta el chisme. Y así no, ¿verdad? Mientras tanto, Michael Jackson cayó al segundo lugar en su segunda semana, aunque mantiene un sólido desempeño global. Con estos resultados, la secuela se consolida como uno de los mayores éxitos comerciales recientes y reafirma el impacto de las franquicias consolidadas en la taquilla mundial, hablando del Diablo viste a la moda número 2. ¿Qué me puedes platicar de ella? ¿Ya la viste? 656-199-5991. ¿La vas a ir a ver? Pues vamos a verla juntos entonces, ¿no? Es una película que no nos podemos perder. Y hablando de Michael Jackson, es que si la película fuera amarillista, esta rompería todo, pero obviamente no lo van a hacer. Están hablando de la biografía de Michael Jackson, que dicen que ya están trabajando en la parte número 2, ¿eh? Habrá que estar pendientes. 9 con 42 minutos de la mañana, una canción que me estaban solicitando. Aquí la tengo, ¿dónde me quedó? Es algo de El Gran Silencio. ¿Dónde me quedó, eh? El Gran Silencio, El Gran Silencio. A ver, déjame, abro bien esto. Es una canción que era la de Círculo de Amor. No, déjenme si estoy llorando. Tampoco. ¿Dónde me quedó la canción? Duerme soñando. Vamos a ver, ¿dónde me quedó El Gran Silencio? Para poder poner la canción que tanto me han solicitado, ¿eh? Aquí está Dormir Soñando. Vamos a escucharlo en Máxima 99.1. 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

0: 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Son las 9:56. Y ya para finalizar, amigos míos, nos vamos con los 99.1 segundos de cosas locas que sabes o no sabes. A ver, los aborígenes australianos son la cultura viva más antigua del mundo. Han existido al menos por 50.000 años. No es que yo lo sepa todo, ¿eh? Son libros que compro porque luego dicen, ay, si el mapache sabe lo todo, maldito viejo ridículo. No, son datos que, son libros que yo compro, yo no me los sé. Yo al igual que tú aprendo todos los días esto, ¿eh? Cada que hago mi chamba, todos los días. A ver, déjame ver, los astronautas, ah, caray, ¿qué? ¿Los astronautas beben orina reciclada? Qué bueno que nunca tuve dinero para estudiar austonatría. Ay, jole, no manches. A ver, un meteorito golpeó un buzón de correo en Georgia, Estados Unidos. Esto es muy, muy, muy raro de que suceda. Tenemos más, sí. Los loros hablan sin tener cuerdas vocales, neta. Que luego han dicho que no se dice vocales, ya me confundí, que se dicen, a ver, vocales, pero bueno, en fin, no me voy a meter en esos rollos ahorita. El pelo crece casi en cualquier parte de tu piel, excepto en tus labios, las palmas de tus manos y las plantas de tus pies. Qué bueno que Tiziano Ferro no me está escuchando, ¿verdad? Si no me diría, en las mujeres mexicanas, mire el bigote les... Ay, Dios. Eso lo dijo él, no yo, ¿eh? Pero sí, amigas, por favor, hay cremitas, ¿eh? Los meses comienzan en domingo, siempre tienen un viernes 13. Las ratas no pueden eructar. Qué bueno, si no diría, ah, caray, ¿quién eructó? ¿Qué pasó? ¿Quién fue? Vivo solo, no asusten. Los vuelos de prueba del primer transbordador espacial se hicieron sobre el lomo de un Boeing 747. Y como yo te debía algunos 99.1 segundos, tengo otros más para ti. Los delfines son más inteligentes que los chimpancés. Ya valimos gorro entonces. Un australiano encontró una pepita de oro de 27 kilos usando un detector de metal. ¿De 27 kilos? ¡Cállate! Y la última, cromofobia. ¿De qué es esta fobia? Cromofobia es el temor extremo a los colores. ¿Neta? ¿Existe esta fobia? O sea que si traes una camiseta bien naranja, una bien verde fluorescente, una rosa fluorescente, ¿qué? ¿Sí les da cromofobia? Qué raro, ¿no? En fin, amigos míos, ya me despido. Nos escuchamos el día de mañana martes a las 5 de la mañana. Tú y yo tenemos esa cita aquí con un buen café. Si no tienes café, no te preocupes. Yo ya lo traigo preparado con unas cuantas tacitas para repartirlo entre todos nosotros, ¿va? Así que mañana te espero 5 de la madrugada. Ya a las 10 de la mañana, Chuy Holguín contigo. Ya sabes, para que le ayudes a programar el segundo bloque de las 10 de la mañana. A la 1 de la tarde, de 1 a 3, Sandy Hernández. A las 5 de la tarde, el doctor César Lozano por El Placer de Vivir. Hoy Luis Carlos Romero, el Rorro, no está porque hoy toca su descanso, pero mañana aquí lo tienes a partir de las 6 de la mañana. Soy el Mapache y te deseo que no solo tengas un buen día, ten un gran día en Máxima 99.1. 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

Máxima 99.1, 10 con 11 minutos máximos, máximas, bienvenidos a estos 120 minutos que nos restan de esta hermosa mañana. Nubladita, pero aguanten. Aguanten porque va a empezar a hacer aire más o menos como estas horas, así que pues de aquí a que empiecen los aironazos de nuestra bendita Ciudad Juárez, a disfrutar lo que nos queda de esta mañana nubladita, de buen clima, de buenos grados, ¿no? No está ni muy caliente ni muy fría, sino todo lo contrario. Máximos, bienvenidos, acompáñame, mi nombre es Chuy Holguín, de aquí hasta las 12 del mediodía. Vamos a seguir disfrutando de la buena música que siempre traemos para ustedes, que arrancamos escuchando algo de Nicky Jam con Olvídala, también a Chayanne con Salomé, y justo lo que acabamos de escuchar, la colaboración entre Alex Sintek y Javier Losanda con esta icónica versión de Viviendo de Noche. ¡Qué increíble! Buena, aunque no es la versión original, tampoco es la versión más nueva, y hay una versión más nueva de Viviendo de Noche, pero bueno, les quedó muy buena esta canción, Alex Sintek y Javier Losanda. Oigan, máximos, vámonos con los anuncios parroquiales del día. Si ustedes ya van llegando a su destino o tuvieron día de asueto, no salieron, las otras maneras en las cuales nos pueden seguir escuchando. 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También puedes descargar nuestra aplicación en App Store o Play Store. Nos encuentras como Máxima 99.1 Radio. Perdón, como 99.1 FM, válgame. He de venir dormido, yo creo. 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Oigan, hoy es lunes 4 de mayo. Felicidades a todos los fans de Star Wars. May the Fourth be with you. A celebrarlo como se debe, máximos, máximas. Y que, por cierto, ya se dieron la vuelta por nuestras redes sociales. Váyanse, dense una vuelta por allá en Instagram. Nos encuentras como Máxima 99.1 Radio. En Facebook, TikTok y YouTube nos encuentras como Máxima 99.1 FM. ¿Por qué? Bueno, pues ya hemos estado subiendo algún contenido de pues la celebración del día de hoy, 4 de mayo, día de Star Wars, ya oficial. May the 4th we be with you. A ver otra vez, si traigo sueños se me hace. May the 4th be with you. Así mero. Bueno, hemos estado compartiendo con ustedes vía nuestra página de Facebook. Para que vayas, nos encuentras como Máxima 99.1 FM. Star Wars Day. Ahí vemos quién serán esos monos. ¿Quién sabe? Bendita inteligencia artificial. Ese no sé quién sea. Ese, ah, caray, tampoco. Y el de abajo, no, pues menos. Vayan, diviértanse, denle me gusta, compartan, comenten a nuestras redes sociales. Oigan, nuestro número de WhatsApp. Hablando de redes sociales, ¿eh? Nuestro número de WhatsApp, 656-199-5991. ¿Quieres escuchar algo? En el siguiente bloque musical, ¿me puedes ayudar a programarlo? 656-199-5991. Es el momento en el cual nos puedes seguir
mandando, seguir escuchando. Entonces, me puedes ir enviando la canción que quieras escuchar. 656-199-5991. El momento para que me envíes la canción que quieras escuchar en el siguiente bloque musical. Para que también nos agregues a tus contactos y en WhatsApp nos pongas en favoritos. Así que guárdanos como quieras. Ahora sí, vámonos con la última canción de este bloque. Aún es algo de Amanda Miguel. Castillos. Súbele, cántalo, disfrútalo aquí en Máxima 99.1 FM, tu estilo de vida.

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10:45. Máximos, máximas, gracias a todos ustedes que han estado enviando, compartiendo y armado este playlist que hasta el momento hemos estado escuchando. ¿Qué estuvimos escuchando? Algo de... Por acá me estaban pidiendo algo de Magneto, La Puerta del Colegio. Necesito apuntarlas, Máximos. Así como lo estuve haciendo otros días, hoy se me olvidó de plano también. La Puerta del Colegio con Magneto. También estuvimos escuchando algo de David Bisbal con Vivir Así Es Morir de Amor. Esta versión que canta David Bisbal. También a Kenia Oz, Una y Otra Vez. Y por supuesto, Big Boy con Mis Ojos Lloran Por Ti. Y justo lo que acabamos de escuchar, una de las colaboraciones más nuevas que tiene Julieta Venegas y Natalia Lafourcade, Tengo Que Contarte. Oigan, Máximos, Máximas, ahorita que los saludaba, les decía que hoy es 4 de mayo. May the 4th be with you. Y vamos a adentrarnos un poco en los detalles de lo que envuelve alrededor de esta fecha para los fanáticos de Star Wars. Y es que aquí te va algo muy raro. Y es que el día de hoy se ha popularizado como el día de Star Wars, pero ustedes sabían que en realidad no nació por ser ese juego de letras, de palabras, May the 4th be with you, debido a Star Wars. Se debió a otro detalle más bien histórico, más que cinematográfico. Ahí te va. Contrario a lo que muchos conocemos o coincidimos, George Lucas no es el culpable, ni siquiera Disney, de esto.

Thatcher por convertirse en la primera ministra. ¿Qué decía esta línea que pues publicó o se publicó en el London Evening News? La línea decía: May the fourth be with you, Maggie. Congratulations. Ah, caray. Creo que debo de irme a ver si me dan el certificado de inglés, ¿no? De una vez. Oigan, ahora sí, ya bien. Ahora vámonos con más datos del 4 de junio. De 4 de junio, válgame el otro. 4 de mayo. En 2015, los astronautas de la Estación Espacial Internacional celebraron el día viendo la saga de Gravedad Cero. Esta experiencia literalmente fue fuera de este mundo. Vale. ¿Ustedes sabían que también los villanos tienen su día? Los villanos de Star Wars. Y es que los fanáticos han hecho, propuesto y celebrado el día 5 de mayo como el Revenge of the Fifth, en referencia a la venganza de los Sith, un día dedicado nada más para conmemorar a los Sith y a los villanos de la galaxia muy, muy lejana. Esto sí no me lo sabía, ¿eh? La mayor colección del mundo la tiene y la conserva Steve Swansweet, poseedor de este récord Guinness por la colección de Star Wars más grande del planeta en su museo Rancho Obi-Wan. Y aunque el conteo oficial fue de 93,000 artículos, se estima que su colección real supera las 500,000 piezas. ¿Qué? Y México no se queda atrás, porque también tiene un récord, y es que en vísperas del estreno de The Force Awakens, en la Ciudad de México se estableció un récord Guinness al construir la pirámide más grande del mundo, hecha con vasos de la saga de Star Wars. ¿Cuántos vasos fueron? Lograron apilar 42,900 vasos en total, estableciendo este récord Guinness en México. Por apilar en triángulo, pues tantos vasos de una sola saga. Qué curioso, ¿eh? Bastante curioso. Anthony Daniels, quien interpreta a C-3PO, confesó que se quedó dormido en el set en El Regreso de los Jedi detrás de un árbol y se despertó justo a tiempo para escuchar el gran secreto que Leia era la hermana de Luke, algo que se suponía nadie debía de saber en ese momento. ¡Qué cosas, eh! ¡Qué interés! Esto está curioso, como Anthony Daniels, por el mero hecho de haberse quedado dormido, haya sabido, se haya enterado de este gran secreto, que Leia era hermana de Luke. ¡Máximos, máximas! Aquellos fanáticos de Star Wars, ¡feliz día! May the 4th be with you. Vámonos con más música. Esto también, que viene a continuación, me lo estaba solicitando vía WhatsApp. Es algo de Enanitos Verdes, Tu Cárcel. Súbele, cántalo, disfrútalo. Aquí en Máxima 99.1 FM, tu estilo de vida.

Máxima 99.1, 11 con 12 minutos. Bienvenidos a esta segunda hora, bienvenidos a esta hora de las 11 de la mañana. Que arrancamos escuchando algo de Blondie's Have More Fun, de Angel Blue. También estuvimos escuchando algo de Marta Sánchez con Desesperada y justo lo que acabamos de escuchar, a Rake con Duele. 11 con 13 minutos, vamos a seguir comentando un poco de lo que sucede, acontece alrededor del 4 de mayo. Y es que no solo es vestirse, disfrazarse o hacer algo de Star Wars, hay mucho más alrededor de esto. Miren, existe una tradición que también se hace en Año Nuevo o en Año Viejo para recibir el Año Nuevo, pero que también muchos hacen el 4 de mayo, y es que consiste en sincronizar una nueva esperanza para que la estrella de la muerte explote justo a la medianoche, o sea, hace justo al iniciar el día 4 de mayo, marcando el comienzo oficial del festejo con una explosión galáctica. ¡Ah, caray! ¡Qué cosa! En segundo lugar, hay algunos lugares que se han vuelto tradición servir comida visualmente inspirada en el lado oscuro, como la de Star Wars Burger, hamburguesas de pan oscuro, pan de carbón, o el uso de colorantes para crear la famosa leche azul de Tatooine. Esto sí, definitivamente no se me antoja. Y no paramos solo en eso, y es que en Alemania algunas iglesias han llegado a realizar servicios religiosos inspirados en Star Wars el domingo más cercano al día 4 de mayo, en este caso, el domingo de ayer. Utilizando las parábolas como la fuerza y la lucha entre el bien y el mal para sus sermones. Ah, caray, esto sí, definitivamente no lo veía venir entre la religión y Star Wars. Oigan, sigamos, una tradición más tranquila, pero pues muy popular en escuelas y bibliotecas, es el diseño de origami complejo de naves como el Halcón Milenario o personajes como el de Yoda. Ah, qué interesante, ¿eh? El de Yoda. Y obviamente no quiero raspar muebles porque conozco dos, tres. El 4 de mayo es una de las fechas más solicitadas para las fiestas temáticas. Se han vuelto virales casos donde el novio se viste como Obi-Wan Kenobi y el padrino entrega los anillos dentro de un sable de luz. Yo sí conozco a alguien que se casó el 4 de mayo, ¿eh? Aguas. Oigan, por último, ¿ustedes sabían que existe una Legión 501? Bueno, también celebran su día, más allá de obviamente celebrar el 4 de mayo. Para aquellos que son integrantes de la Legión 501, el grupo considerado como el más grande del mundo que se viste, se disfraza, lo celebran el 1 de mayo. ¿Esto como por qué o qué? Bueno, en formato calendario de Estados Unidos, donde viene mes, día y año, el 501 forma el quinto mes, o sea, hace mayo, 01, o sea, hace el 1 de mayo, como su día previo y particular para únicamente los miembros de la Legión 501, enfocándose en obras de caridad y, pues, luego festejando bien, a gusto y como debe de ser, el 4 de mayo. May the 4th be with you. ¿Qué hubo, ¿Tú también eres fan de Star Wars, Máximo? O la neta, yo soy clavado. Oigan, Máximos, vámonos con más músicas. No sin antes recordarte que el siguiente bloque musical me ayudas a programarlo tú, que de hecho, por acá ya tengo algunas cuantas canciones pendientes. Me están pidiendo una de Ben Ibarra, la de Cómo te extraño. Por acá me están pidiendo La calle de las sirenas. También algo de Pepe Madero, la de 1980. Muy bien. Bueno, vamos armando el playlist del día de hoy, de este bloque, de esta hora. Y pues gracias a todos ustedes que están vía WhatsApp 656-199-5991. Al pendiente
de esta

comunicación. Gracias a todos ustedes. Vámonos ahora sí con la última canción de este bloque. Es algo de Mijares. Poco a poco, súbele, cántalo, disfrútalo aquí en Máxima 99.1 FM, tu estilo de vida.

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Oigan, máximos, máximas, gracias a todos ustedes que estuvieron enviando, proponiendo el playlist que hasta el momento hemos estado escuchando. Gracias. Oigan, que estuvimos escuchando bastante buena música. Por acá estuvimos escuchando algo de Cabá con La Calle de las Sirenas. También pusimos algo de Mónica Naranjo. A Benny.

no llegue ni plazo que no se cumpla, por ahí dice el dicho, ¿verdad? Y es que ustedes no están para saberlo, ni yo para contárselos, pero ya saben que tienen que registrar su línea telefónica con su CURP. Eso ya creo que todo mundo lo sabemos, ¿verdad? Al menos aquí en México. Si tú me estás escuchando del otro lado del charquito, del otro lado del río, no vas a tener ningún problema, pero si tú tienes una línea mexicana con LADA 656, con LADA 657, déjame decirte que tienes pocos días para registrar tu línea telefónica con tu proveedor. Así que la fecha límite es hasta el 30 de junio. Pero, el fin de semana me estuve enterando de algo que no nos va a dejar un buen sabor de boca. Y es que se han reportado, tanto por usuarios de AT&T como de Telcel, que ya han estado empezando a borrar líneas. Si tú no has registrado tu línea de teléfono, es momento de que lo vayas haciendo. Tómate unos cuantos minutitos de tu día para que entres a la página de tu proveedor de línea. Llámese Telcel, AT&T, Movistar, no sé cuántas otras más haya, pero debes de tomarte el tiempo de registrar tu línea de teléfono con tu CURP, porque ya han estado haciendo reportes de líneas que ya se han dado de baja y que tristemente se van a perder, o no se van a perder, van a estar, pues ya no va a ser tuya, como quien dice. Entonces, muy atento. Es bien sencillo. Eres Telcel, métete a la página de Telcel. Eres de AT&T, métete a la página de AT&T. Así que, bueno, nada más para que lo tomes mucho en cuenta. La fecha límite oficial es hasta dentro de un buen rato, hasta junio. Pero ya hay reportes de gente que han estado dándoles de baja las líneas de sus líneas de teléfono que no han sido registradas. Así que, máximos, máximas, vayan registrando sus líneas de teléfono, por favor. No quiero que ahí todo mundo ande cambiando de número de teléfono porque andan ahí, ya sabemos cómo somos, haciendo todo al último. Y resulta que nos dieron de baja nuestra línea de teléfono. No más por no tomar la precaución de hacerlo con tiempo. 11:51, vámonos con esta canción que se llama 1, 2, 3 segundos, la colaboración más nueva entre Hash y Adriel Favela, aquí en Máxima 99.1 FM, tu estilo de vida.

11:54, máximos, máximas, gracias por haberme acompañado el día de hoy, lunes, arrancando esta semana al máximo, aunque muchos anden de día de descanso, aguanten, ya fue mucho fin de semana para ustedes, kinkies. Hay que chambear en esta vida también, máximos, máximas. 11:55, lunes 4 de mayo. Gracias por haberme acompañado. Disfruta mucho de este inicio de semana, de este May the 4th be with you. Si tú eres fan de Star Wars, por ahí presúmeme. Si traes algo el día de hoy, te pusiste una playera de Star Wars, andas con algún pin de Star Wars o algo celebrando el día de hoy, May the 4th be with you. Máximos, máximas, antes de retirarme, yo te recuerdo que hoy de 1 a 3 de la tarde mi compañera Sandy Hernández, a las 5 el doctor César Lozano, y hoy descansa Charlie Romero. Por lo tanto, el día de mañana a las 5 de la madrugada el mapache estará de regreso y nuevamente tu servilleta a las 10 de la mañana para seguir disfrutando de la buena música que siempre traemos para ustedes. Máximos, les dejo ya la última canción de esta hora. Agradecerte tu compañía, agradecerte estos 120 minutos que estuvimos juntos. Es algo de Víctor García. Ayer te perdí. Súbele, cántalo, disfrútalo aquí en Máxima 99.1 FM, tu estilo de vida. ¡Vamos!

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3: CIDE prepara anteproyecto para modernizar aduana San Jerónimo Santa Teresa. Como parte de los avances en la consolidación del polo de desarrollo, un despacho consultor de la Secretaría de Innovación y Desarrollo Económico elaborará un anteproyecto para renovar la aduana del Puente Internacional San Jerónimo Santa Teresa, ya que se requiere ampliar el número de garitas, mejorar la conectividad y fortalecer la plantilla del personal para atender la demanda del cruce. Tras una reunión celebrada en la Unidad Administrativa Pueblito Mexicano, el presidente de la Cámara Nacional de la Industria de Transformación, Carlos Noé Hernández, señaló que para consolidar este proyecto estratégico y brindar certidumbre a las inversiones extranjeras, es necesario mejorar las interconexiones entre las plantas existentes y este cruce internacional, lo que permitirá reducir tiempos de traslado y optimizar la logística de exportación. Hernández destacó que en este mismo encuentro se solicitó a la Secretaría de Innovación integrar en el anteproyecto un análisis de las vialidades, tramos y carreteras que utiliza el sector transportista, además de contemplar la infraestructura en el predio que garantice condiciones adecuadas para los choferes, áreas para inspecciones caninas y espacios funcionables para la revisión de mercancías.
4: Nosotros planteábamos, estableciéramos un método basado no en teorías ni en históricos, sino basado en los datos reales de lo que está sucediendo ahorita con la industria. Tenemos un incremento en exportaciones en valor y en volumen, por lo cual creemos que esta capacidad que tienen las empresas asiáticas en el tema de computación, infraestructura de tecnología, servidores, es lo que va a apuntalar el comercio internacional de Juárez, y queremos que analicen bien toda la inversión que se vaya a hacer para que esté acorde a sacarle la mayor productividad al puerto. No, de hecho es una parte para el anteproyecto que se contempló de lo del ingreso sobre, de la tasa del la sobretasa del impuesto sobre nómina, para el tema del anteproyecto y analizar con gobierno federal la inversión que van a hacer ellos por el tema del polo de desarrollo.
3: Para Plataforma Informativa, Alan Arciniega.
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Carlos Rivera y Natalia Jiménez aquí en Máxima 99.1 FM, tu estilo de vida, a la 1:00 p.m. ya con 13 minutos. ¿Cómo están? Yo espero que bien, que hayan tenido un excelente fin de semana, algo larguito por aquello de que el viernes muchísimas personas no trabajaron, algunas otras que dijeron pues fue un fin de semana cualquiera, no hubo algo mayor. Y bueno, si tú acudiste a ese concierto tan interesante y tan importante allá en El Paso, pues espero no anden desveladillos o sobre todo cansados o cansadas, ¿no? Que eso es lo que se espera después de que vas a un concierto tan largo. Oigan, por cierto, hablando de conciertos, les quiero decir que ahí en nuestra página de Facebook de Máxima 99.1 FM les hemos compartido un video en donde Enrique Iglesias, ¡qué bárbaro! En la Feria de Tabasco, pues iba él ya de salida y ve a una cadete de policía. Bueno, yo quería ser la cadete de policía porque le dio un beso en la mejilla y ella, miren, como temple de hielo, así fría, sin hacer mayor gesto ni nada, muy seria, trató de sonreír, pero imagínate, oye, pues entonces nos conviene estar así, ¿no? Como robles, para que los artistas vayan y nos den un beso. Avísenme que así era para haberle hecho con Chayanne, no te digo. Pero ahí está el video para que lo cheques, está en el Facebook en Máxima 99.1 FM, para que cheques a mi novio Enrique Iglesias besando a la cadete de policía que custodiaba el concierto allí en Villahermosa, Tabasco. ¡Qué barbaridad! Sigue generando gritos, besos. También hace poco se dio a conocer un video en el cual una fan, pues, lo agarró a besos y no lo soltaba. Y Enrique Iglesias agarrándole la cadera de ¡hazte para allá! ¡Me asfixias! Tremendamente. Pero bueno, es que uno nunca sabe cómo va a reaccionar al ver a su artista favorito, ¿no? Sobre todo si es un guapo, así como él, como Chayanne, como tantos artistas guapos que hacen que uno se derrita. ¡Uy, uy, uy! Hasta más calor le da a alguno. ¿A poco no? Oigan, hoy es 4 de mayo y aquellos que somos, digo somos porque me declaro, sí, fan de Star Wars. Así que bueno, hoy es que la fuerza los acompañe. Y en esto de que la fuerza los acompañe, mis compañeros, Chuy, Edson y también desde luego el buen Charlie, pues ya están en modo Jedi, ¿eh? ¿Alguno ya está? ¿Charlie está en modo Jedi? Desde luego Edson ya arreglando ahí la máquina y bueno, pues muy, pero muy del lado oscuro, mi querido Chuy. Así que chéquenlo ahí en Facebook, también ahí lo tenemos para ustedes, es Máxima 99.1 FM. Y por cierto que nos gustaría saber, ¿cuál es esa canción que te hace sentir que puedes dominar la galaxia entera? ¿Cuál es esa canción? Queremos saberlo, así que dinos en el WhatsApp 656-199-5991, 656-199-5991. Y pues que la fuerza nos acompañe en este arranque de semana. Me voy a ir con Mecano y esto que es ¡ay, qué pesado! 1:16 p.m. Yo soy Sandy Hernández, estás en Máxima 99.1 FM, tu estilo de vida.

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4: Promueve JMAS Cultura del Agua con visita guiada a planta tratadora. Para fortalecer la conciencia ambiental entre jóvenes, la Junta de Agua y Saneamiento de Juárez abrió las puertas de la planta tratadora de aguas residuales norte para recibir a estudiantes de secundaria del Colegio Hispano-Inglés, quienes participaron en un recorrido educativo enfocado en el reuso del agua. Durante la visita, alumnos de tercer grado conocieron paso a paso el tratamiento del agua residual desde su ingreso a la planta hasta su reutilización en el riego de áreas verdes, destacando la importancia de preservar el agua potable mediante prácticas sustentables. Isabel Tapia, del área de operación y calidad de la JMAS, explicó a los estudiantes el proceso de clarificación, una de las etapas que más llamó su atención debido a la presencia de fauna como patos, libélulas, aves y mariposas, lo que refleja condiciones de baja contaminación.
5: Pues la importancia de reconocer que el agua es algo fundamental, es vida, y pues para tener todos los cuidados que se requieran con ella, desde no tirar basura, tirar agua de más, etc. Aquí uno de los temas que me gusta enseñarles mucho es en la etapa de la clarificación del agua. Entonces, al haber presencia de ver las libélulas que andan en los clarificadores, es muy padre, es un tema de bioindicación, dice que está todo muy bien. Yo espero que lo hayan disfrutado y espero que se les haya quedado que el agua es muy importante, que no hay que tirar basura, que hay que cuidarla, no hay que desperdiciarla, porque a fin de cuentas, sin agua, pues no vivimos, ¿verdad?
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1: Una de la tarde ya con 36 minutos, es Karol G y Manu Chao con Viajando por el Mundo. Que bueno, ya también Karol G anda con sus giras a todo lo que da, ¿verdad? Por todo el mundo, increíblemente. Pero bueno, fíjate que preguntándoles cuál es esa canción hoy que es 4 de mayo, que es el día de Star Wars, y preguntándoles cuál es esa canción que a ustedes les hace sentir que pueden dominar la galaxia entera. Por acá dice, hola Máxima, saludos de parte de María José. La canción que me hace sentir que puedo conquistar es FYA de BTS. Ándale, una fan de BTS. Ya salió una fan de BTS, una ARMY. Saludos María José, gracias. Gracias por compartirnos. Por acá dice, hola Sandy, ¿me podrías poner la canción de Dos Mujeres, Un Camino? Ya andamos de novela, en modo novela. Me hicieron recordar ese momento de Dos Mujeres, Un Camino, de Laura León, por favor. Ok, aquí la busco. Lindo lunes, muchísimas gracias. Dice por acá, ¿qué tal tu fin de semana? Pues miren, estábamos bien. Todo iba bien hasta que en ese momento marcaron penal para el América. ¡Chin! Volvieron a las mismas de siempre. No, no puede ser. Pero dice la Biblia que se verán cosas peores, ¿verdad? Eso dice, bueno, íbamos bien. Todo iba muy bien hasta que penal para el América. Chinita. El Edson bien feliz de la vida, de seguro. Y que no fue uno, fueron otro penal para el América. No, bueno, pues avísenme. Avísenme que iban a andar así, ¿no? Ni modo, así es esto. Así que iba bien el fin de semana hasta que eso ocurrió. Dice, yo hoy no fui a trabajar. Ay, ¿por qué? ¿Qué mala onda? O qué bien. No, depende, si tienes días libres, pues qué padre. Oye, lo que sí es que te quiero recordar que vayas a nuestro Facebook, que es Máxima 99.1 FM. Hoy celebrando el 4 de mayo, May the 4th be with you, que así es como nace este día de Star Wars. Ajustando, ¿no? Que es 4th, la fuerza. Pero eso sí, que hoy la fuerza los acompañe a todos, sobre todo escuchando Máxima 99.1. ¿Qué canción quieres escuchar para arrancar la semana? ¿Cuál te hace olvidar? Pues esta semana que a lo mejor dices, ¡ay, tan rápido, lunes! Ahora, que muchos no van a trabajar mañana, ¿no? También 5 de mayo, que lo celebran más en Estados Unidos que en México. Seamos muy honestos. Estados Unidos lo celebra como si fuera de ellos el Día de la Independencia. Y nosotros como, sí, es 5 de mayo, claro. Sí, sí, muy, muy ligeramente. Pero algunas personas no trabajarán el día de mañana. Así que si tú ya estás entre cómo, hoy qué día es lunes, no, espérame, es viernes, ¿cómo está? Luego te saca de onda, ¿no? Estos días de descanso que no los esperas o que van cortando la semana. Pero eso sí, queremos saber cuál es esa canción que te aliviana para esta semana. Esa que te pone bien, de buenas, ¿por qué no? Y sobre todo con este clima, ¿no? Que está entre que sí sale el sol en algunos lados, en otros lados no tanto. Pero eso nos gustaría saber. Por eso te invito a que me mandes tu WhatsApp, ya sea en audio, al 656-199-5991. O bien, si quieres el mensaje escrito, 656-199-5991. ¿Dónde están todas las que somos eternamente bellas? ¿Dónde? ¿Dónde? Aquí estamos, en Máxima 99.1 FM, tu estilo de vida. Soy Sandy Hernández.

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Carlos Rivera y Alejandro Fernández sin despedida. Oye, qué bárbaros, no se aguantan aquí en Máxima 99.1. Ya la fan número uno de Carlos Rivera escribiendo, esa no, que traigo saldo y ganas de rogar. No, te digo. Pero bueno, me da gusto que disfruten la música que tenemos para ustedes. Por acá dice, hola Sandy, excelente inicio de semana. Aquí andamos en la trabajación como todos los días escuchándote. Muchísimas gracias al líder de los ingenieros. Ingenieros, ¿cómo dijimos que era? En logística terrestre, ¿verdad? Que así quedaron ya bautizados. Ah, mira qué padre, mi buen Fercho me manda una foto donde aparece él, aparezco yo y aparece nuestro divo, Juan Gabriel. Muchísimas gracias. Oye, por acá dice, no, una canción de Prince Royce. Claro que sí, ¿cuál quieres? ¿Cuál quieres de Prince Royce? Tú dime cuál y yo rápidamente aquí la escuchamos, ¿ok? Te recuerdo el número de nuestro WhatsApp, es el 656-199-5991. 656-199-5991. Oigan, ¿ya saben quién viene este fin de semana? ¿El viernes? ¿Ya saben? Digo, bueno, ya va a ser el día de celebrar a todas las mamás, pero ¿quién creen que viene? ¿Se les había olvidado? ¡Ay, pues viene Yuri! Viene Yuri, así que muy pendientes porque aquí todo puede pasar. En Máxima, todo puede pasar. Ya las hicimos a las novias de Chayanne ir vestidas de novia. ¿Qué podrá hacer por Yuri? No lo sé. Hay que estar muy pendientes de nosotros porque tendremos accesos para que vayas a ver a Yuri. Que por cierto, la vamos a escuchar con esto que es Hombres al borde de un ataque. ¿Cuál es tu canción favorita de Yuri? Yuri tiene un gran repertorio musical, pero seguramente hay una que tú digas, híjole, con esa... No, bueno, o esas dos o esas tres, porque tiene más de una, claro, con el gran repertorio de Yuri, pero ay, debe de haber una que tú digas, estas dos o esta, wow. Sandy andó bien traumada con todas las nuevas canciones de Carlitas, puros como me gustan, bien dramáticas, y sí, ella es la Queen Drama, me queda muy claro que es la Queen Drama, le gustan las canciones que le hagan sufrir. Y sí, sí lo creo. ¿Y cuál es esa canción de Yuri que tú dices, esta de Yuri? Oye, yay, nos vamos a ir con Hombres al borde de un ataque, ¿te parece? Te recuerdo, es el 656-199-5991. 656-199-5991. Ese es el número para que te pongas en contacto conmigo. Yo por acá te espero. 2:08 p.m. Yuri, venga de ahí. En Máxima 99.1 FM, tu estilo de vida. Soy Sandy Hernández.

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2:34, pues esta nueva canción, Por Ella, donde aparece Belinda al lado de Los Ángeles Azules. Fíjate que esta canción, pues es parte del mundial, de este mundial que ya estamos a cuánto, a una nada de que se inicia este mundial. Fue producida por Tiny, que es reconocido productor y ganador del Grammy, en donde ha fusionado el pop contemporáneo con el ritmo tradicional de la cumbia. El video, ya viste el video, porque fue grabado en el Monumento a la Revolución en la Ciudad de México. Y bueno, pues rinde homenaje a la cultura del país con esas imágenes de escaramuzas, quinceañeras, luchadores y el clásico microbús verde, que no debe faltar. Ese no debe faltar, sobre todo cuando se va a los partidos, ¿no? Fíjate que es la segunda vez en que vemos a ellos, a Los Ángeles Azules y a Belinda, pues hacer una colaboración. ¿Recuerdas la canción de Amor a Primera Vista en el 2020, donde aparece también Belinda tatuada? Claro que fueron de henna, pero muy diferente a la Belinda que hemos visto. Así que bueno, esta es la canción que hace oficial la canción del Mundial de la FIFA 2026. Espero la hayas disfrutado. Por acá tengo saludos, dice... Hola, buenas tardes. Un saludo, querida Sandy. ¿Me puedes poner la canción de Es Ella Más Que Yo de Yuri? Claro que sí, aquí la vamos a poner. Y hablando del fútbol, ¿sabías tú que hay una canción de Juan Gabriel? Que esta canción de Juan Gabriel le han estado tomando diferentes barras de fútbol, así como lo escuchas. Por ejemplo, el Club América, ¡penal para el América! Se tenía que decir. Se tenía que decir porque todo lo que sale mal es penal para el América. Entonces, han popularizado muchísimo las versiones donde dice y dale, y dale, y dale, campeón, al ritmo del coro de Juan Gabriel, que es lo que han estado utilizando. También Mis Gloriosos Pumas, también La Rebel ha dicho que, pues bueno, esta música también de Juan Gabriel, ellos la han venido adaptando. Y no se diga por la selección mexicana, ¿no? Recordemos que para el Mundial de Rusia del 2018, la afición creó un tema de apoyo basado en esta canción de Así Fue, de Juan Gabriel. Y nos vamos a ir en este momento con esta de Por Qué Me Haces Llorar, para todas aquellas personas que dicen, esa no, porque saco mi copa y lo hago como Juan Gabriel, ¿no? ¿Recuerdas que sangoloteaba la copa de Por Qué Me Haces Llorar y se movía el vino por todos lados? Bueno, pues para que arranquemos bien el lunes, ¿no lo crees? Así que nos vamos con esta, son las 2:36. Soy Sandy Hernández y tú estás en Máxima 99.1 FM, tu estilo de vida.

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1: Muchísimas gracias por haberme acompañado. Soy Sandy Hernández y bueno, recordándote que nos sigas en las redes sociales, en Facebook como Máxima 99.1 FM, en Instagram Máxima 99.1 Radio, en TikTok como Máxima.99.1.fm. Así es como nos sigues en las redes sociales y mañana por acá nos escuchamos, si el creador así lo permite, de 1 a 3 de la tarde. Hoy el doctor César Lozano llega a las 5 de la tarde con temas tan interesantes que siempre hay alguien que le va a servir, así que si tú ya escuchaste el tema, le puedes decir a alguien, oye, a las 5 escucha al doctor César Lozano en Máxima, para que les ayude algo, porque en esta vida nos tenemos que ayudar todos, ¿eh? Nos queda muy claro eso. Y recuerda, mañana a las 5 de la mañana mi compañero Edson Ramos del Mapache, a las 10 llega mi compañero Chuy Holguín, y de nueva cuenta nos escuchamos de 1 a 3 de la tarde a través de Máxima 99.1. Que la fuerza los acompañe en este 4 de mayo, día de Star Wars, y gracias por haberme acompañado. Que estén muy bien. Bye, bye.
2: Se llama Lola y tiene historia, aunque más que historia sea un poema.

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3: ¿Qué hacer el 6 de mayo cuando suene la alerta sísmica? Protección Civil advierte a juarenses no ignorar el simulacro. El llamado del director de Protección Civil del municipio de Juárez, Sergio Rodríguez, fue directo. El próximo 6 de mayo, las familias deben saber qué hacer, cómo evacuar y dónde resguardarse, porque en esta frontera ya se han registrado movimientos sísmicos perceptibles y la prevención puede marcar la diferencia entre el control y el caos. La recomendación de Protección Civil es no echar en saco roto el ejercicio nacional, ya que en Ciudad Juárez, aunque no se ubica en una de las zonas sísmicas más activas del país, sí ha tenido movimientos asociados a epicentros localizados a cientos de kilómetros de la frontera, principalmente en regiones de Texas y Nuevo México. En mayo de 2025, por ejemplo, se reportó un sismo de magnitud 5.3 con epicentro Nuevo México que fue percibido por habitantes de Ciudad Juárez, lo que confirmó que la ciudad no está exenta de este tipo de fenómenos.
4: Supongamos, y hablo de una escena, estamos viendo la televisión en nuestra casa, el padre de familia, la madre de familia, el joven, el adulto, y en el momento llega la alerta, hay que evacuar nuestra casa con la mayor rapidez posible, pero si tenemos más gente, sin empujarla, sin gritar, sin correr, con la mayor rapidez posible, olvidémonos de los accesorios, Juan Manuel. No vamos a querer sacar la chamarra, el celular, apagar la tele, no, inmediatamente, ordenadamente salimos a un punto fuera de nuestro domicilio, nos ponemos en un área donde no pasen vehículos, en el patio donde, en esa área que nos pongamos, no hay algo que se nos pueda caer encima y ahí nos resguardamos. Esa es la dinámica, activarnos, pararnos, salir con cuidado, ponernos en un lugar seguro, unos 30 segundos y ya nuevamente podemos regresar a nuestro domicilio.
5: Para Plataforma Informativa, Alan Arciniega.
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2: Gobierno de Chihuahua acusa incongruencia de senadores tras pedido de juicio político a Maru. Luego de la solicitud de la Cámara de Senadores para iniciar un juicio político contra la gobernadora Maru Campos tras el desmantelamiento de un laboratorio de drogas y la posible intervención de la CIA, el gobierno del estado en la zona norte criticó lo que calificó como doble moral e incongruencia de los senadores por Chihuahua, Juan Carlos Loera y Javier Corral Jurado. En atención a medios, el representante de la oficina de la gobernatura zona norte, Carlos Ortiz Villegas, explicó que el tema del laboratorio se utilizó para cuestionar y desacreditar a la mandataria estatal mediante una cita a comparecer. Además, señaló que los senadores de Morena no han fijado postura frente a señalamientos del gobierno de Estados Unidos contra integrantes de su mismo partido por presuntos vínculos con el crimen organizado. Esta postura surge después de que el Departamento de Justicia de los Estados Unidos solicitó al gobierno de México la extradición del gobernador de Sinaloa, Rubén Rocha Moya, así como de cerca de 10 funcionarios de seguridad, fiscalía y policía municipal de este estado, debido a presuntos vínculos con un cártel relacionado con protección, sobornos y respaldo político.
3: Yo creo que hay una total y absoluta incongruencia de muchos de los senadores del estado, y particularmente de los senadores estatales. Digo, la verdad es que es lamentable y patético, porque por un lado piden juicio político y por otro se callan de temas del narcotráfico tan delicados que se viven en el país. Entonces, pues yo los invito a la congruencia, a que conecten. Incluso pues uno de ellos es está vinculado. Está como indiciado en un proceso. Si no tuviera el fuero constitucional, seguramente estaría recluido en un centro penitenciario. Tampoco no hay que darle mucho vuelo a eso, pero lo que sí les quiero decir es que necesitamos congruencia de los legisladores, porque por un lado piden que se haga justicia para una gobernadora que está cumpliendo con su trabajo de ir en contra de la delincuencia organizada, y por otro los señalamientos de narcotráfico flagrantes, abiertos por parte de un gobierno de Estados Unidos, pues guardan mutis y lo ven como un atropello, cuando es un tema verdaderamente grave y delicado que se tiene que atender.
2: Para Plataforma Informativa, Alan Arciniega.
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1: Hola, hola, qué gusto saludarte. Soy César Lozano, me encanta compartir contigo estos minutos. Nuevamente te voy a dar una garantía, a ti que nunca me escuchas, que por casualidad le andas moviendo a la radio o estás viendo a ver qué podcast escuchar. Yo te garantizo que antes de que termine este podcast o este programa de radio, o donde me estás viendo a través de VIX, la plataforma VIX, o en mi canal de YouTube o en Spotify, te prometo que antes de que termine vas a decir: oye, qué bueno que lo escuché, yo no sabía. Oye, yo no sabía que todos traemos un talento oculto que muchas veces no lo sacamos. ¿Cuál es? Va a estar interesantísimo esto, porque por mucho tiempo nos educaron a esto, y no me vas a dejar mentir. Nos dijeron: no eres bueno para algo. Bueno, tienes que ser bueno para todo. Entonces tienes que empezar a aprender sobre electricidad, aprende carpintería. No sabes cómo arreglar. Bueno, hay que aprender cómo se le hace. Señores, no. La nueva vertiente o la nueva tendencia es: ¿para qué eres buena? Y para eso que eres buena, para eso que eres bueno, explótalo y te va a ir bien en la vida. A ver si ya te diste cuenta que eres muy buena para chismear. A ver, si eres bueno para chismear, ¿cuál es tu talento oculto, Joel?
2: Ay, doctor. Si,
1: por ejemplo, tú, te encanta el chisme,
2: rumores y otros manjares.
1: ¿Para qué crees que es bueno, Joel? Obvio, para la comunicación.
2: Claro, pues sí.
1: ¿A qué ni mandado a hacer? Por eso está en un noticiero estelar.
2: Por el placer de vivir.
1: Por eso está como productor del programa Por el Placer de Vivir Internacional. Por eso da conferencias. Por eso es coach certificado en el arte de hablar en público. Por eso le ha ido muy bien en su relación.
2: También.
1: Últimamente,
2: claro,
1: Joel.
2: Últimamente. Sí, sí, sí. Uno aprende.
1: Uno va aprendiendo a golpe y porrazo.
2: Claro.
1: A ver, si tú eres muy bueno para la computadora y se te da...
2: Explótalo. No, mira,
1: baja este programa y aquí mira con tu celular y le pica aquí, le pica allá. Mira, ya está. ¿Cómo le hiciste? Mi rey, métase a eso. Te aseguro que te voy a dar técnicas para que descubras tus talentos, ¿sabes? Aparte viene Gilda García. Ella es orientadora vocacional. Qué bonito ir con una orientadora vocacional.
2: Eso es muy bueno.
1: ¿Tu hijo no sabe qué estudiar? Háblale a Gilda. Oye, es que ya va para prepa y no sabe qué...
2: Ella te ayuda a los talentos ocultos que uno
1: ella
2: tiene.
1: Ella te los descubre con unos test muy buenos. Aparte es grafóloga.
2: Y aparte detecta el rostro.
1: Atracción de talento. Y detecta lectura de rostro. Te está viendo y te está leyendo la cara.
2: Qué miedo.
1: Qué miedo. Imagínate casarte con una...
2: ¡Ay, no!
1: ¡Ay, ya llegó la Gilda!
2: Imagínese que
1: cállate.
2: Estén ahí en el...
1: Ya, ¿en dónde, Joel? ¡Ay, por Ay, no. favor, señor mío!
2: Que te esté... No te está gustando.
1: Oye, así yo con el tecito en la mano. ¡Señor mío, Jesucristo!
2: ¡Jesús! ¡Ay, Dios!
1: ¡Por favor! Y la nota de Joel, ándale, ya
2: bueno,
1: tus cochinadas, como diría mi abuela.
2: Presten atención a la siguiente información que les voy a compartir. Atención, hay una pastilla. Esa pastilla que lo promete todo.
1: Bueno, vamos a una pausa. ¿Quieres ponerte en contacto contigo? Más 52-8128-610-170, WhatsApp del programa, por si quieres platicar conmigo. ¿Cuál es tu talento oculto? Ahorita venimos.
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1: A ver, para todas las personas que el día de hoy se están cuestionando si están en el lugar indicado. Por supuesto que hay una cifra muy, muy fuerte que te tengo que decir, ¿eh? Y que sé que va a causar molestia. Esto que voy a decir va a calar, va a molestar, pero es la verdad. 70% de la gente trabaja en algo que no le gusta. Hay autores que dicen que es el 80. Hay investigadores que dicen que es el 80. Yo me voy en un 70. 70% de la gente está harta, fastidiada, no le gusta donde está. Bueno, no está harta. 70 no le gusta. De ese 70%, la mitad se le ve harta. Es la típica mujer con la que llegas a una tienda y está fastidiada, harta, y trata al cliente, pues, no mal, pero normal. De ese 70, la mitad. Y la cuarta parte trata mal a la gente. Es la típica enfermera mal encarada, el típico médico fastidiado que ya odia su propia vida y la vida de los demás. La típica mujer de la tienda de conveniencia que... Bueno, sí me llama tanto la atención esas tiendas en todas partes, no nada más en mi México, en los Estados Unidos, Joel, donde esas tienditas de las gasolineras.
2: Así es.
1: Oye, pues estás emperrado. Pues, ¿qué haces ahí? Una mínimo, hola, ¿qué tal? Bueno, ¿sabías tú que...?
2: Están en automático.
1: Es por tu seguridad. Si tú volteas nada más a ver al que entró y mínimo saludas o lo ves, si iba con malas intenciones, ya no las va a tener. Te recomiendo que identifiques qué te apasiona. A ver, ¿qué estarías dispuesto a hacer aunque no te pagaran? Ay, hay gente nada arrastrada que dice, no hombre, nada. A mí me pagas o no hago nada. Bueno, pero normalmente sí. Por ejemplo, yo, si yo tuviera mi vida asegurada, yo daría conferencias y lo seguiré haciendo hasta mi último día de mi vida, porque me encanta, me apasiona este programa de radio. Sí. Si un día nos dice, ya nos dijeron
2: ya,
1: una vez,
2: ya pasó.
1: En pandemia ya pasó, que no había lana para pagarnos.
2: Porque, y una vez en Navidad también.
1: ¿Te acuerdas?
2: Ese fue nuestro regalo.
1: Un regalito que nos dijeron una cadena de radio de los Estados Unidos. Ya, gracias por participar. Ya.
2: ¿Cuándo cerramos?
1: Y feliz Navidad, doctor. Ay, para enero ya estábamos en Univisión. No, claro. Hay niveles. Sí. Se llamaba SBS.
2: Doctor.
1: Y luego, el estado de flujo, ¿qué hace que el tiempo vuele? Cuando estás haciendo qué. Me decía Alex Sintek, cuando él está componiendo.
2: Está cuando, con fluidos.
1: Cuando él está componiendo, los fluidos son los de sarín, que trae mucho alergia. Pero cuando Alex Sintek que compone, dice, yo empiezo a componer una canción y no me doy cuenta que ya amaneció. ¿Me lo dijo?
2: Ay, pues que toma para estar así todo.
1: Oye, es que se mete. Y cuando estoy en el piano, se me va el tiempo. Oye, yo admiro eso. Esa es su pasión.
2: Es su pasión. Hay gente que es
1: así. A mí se me van los meses rapidísimo, porque creo que estamos haciendo lo que nos... Este programa se me pasa rapidísimo. ¿Cuál es tu estado de flujo? ¿Qué hace que el tiempo vuele? Y la tercera, recuerda tu infancia. ¿A qué jugabas? Piensa qué actividades destacabas. Cuando estabas en la escolta, ¿te encantaba ser visto? Pues quiere decir que la artisteada te encanta. Oye, la obra de teatro, ¿te gustaba ser San José? ¿O querías ser la Virgen María fuerzas y emperrada porque te pusieron de pastorcita? Es que yo tengo talento para ser la Virgen María. Y oye, a mí me acuerdo un día que me pusieron a mí en una obra de teatro de buey. Oye, no, ni era Muelán. Yo quería ser mínimo el señor San José. Ahorita les digo la que sigue, que es a quien admiras, pero ahorita lo digo, vamos con
2: dígala,
1: tu nota.
2: No, dígala.
1: Ahorita vamos con
2: bueno,
1: tu nota.
2: Les digo acerca de esta nota que pues se están lanzando estos productos para el próximo 2027 de esta pastilla que aparentemente va a ayudar a actuar sobre los factores de envejecimiento de tu perro, de tu mascota. Busca prevenir enfermedades como artritis, problemas renales, enfermedades cardíacas y también combate la disfunción metabólica asociada en la edad. Para las mascotas, pero sobre todo está diseñada principalmente para los perros mayores de 10 años. O sea, normalmente el alimento trae vitaminas, trae suplementos, pero ya dicen los expertos que después de los 10 años es recomendable darle este tipo de pastillas. Es una empresa que está buscando prolongar la vida de los perros, pero a partir de los 10 años en darles esas cápsulas, esas pastillas a tu perrito para mejorar y tener más
1: Yo
2: calidad.
1: Yo quiero una para Renata y otra para la señora Renata. y para el señor Lucas.
2: Ándele, 2027 ¿cuánto? Se la van a lanzar, todavía no lanzan más o menos el estimado del precio, pero obviamente si amas a las mascotas, pues claro que lo vas a comprar y lo vas a dar para que pues, tenga mejor calidad de vida.
1: Más hábitos, menos dramas, mi nuevo libro que ya está en todas las plataformas digitales. Está en Amazon, en todas las librerías de México, en los Estados Unidos, Barnes & Noble, Walmart, Target. Y también en todo Sudamérica, Centroamérica y próxima semana lanzamiento internacional en Madrid, España. Les recomiendo este libro. Son 10 hábitos avalados por la neurociencia que yo aplico en mi vida. Con ejercicios prácticos. Te va a encantar. Buen regalo, ¿eh? Regala libros, te ves fina. Ahorita volvemos.
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1: Alarma por garrapatas en el Parque Central tras 12 muertes por rickettsiosis. La alerta sanitaria por rickettsiosis volvió a encenderse en Ciudad Juárez luego de que la Dirección de Ecología Municipal reportó, a través de denuncias ciudadanas, la posible presencia de garrapatas en el Parque Central, mientras el último corte de la Secretaría de Salud de Chihuahua confirmó 22 casos acumulados y 12 pacientes fallecidos por esta enfermedad hasta finales de abril de 2026. La información fue dada a conocer por el director del Distrito de Salud 2 en Ciudad Juárez, el doctor Rogelio Covarrubias Gil de Madrid, quien señaló que tras el aviso recibido por parte del titular de Ecología, se activaron acciones con el área de vectores y zoonosis para acudir al Parque Central, verificar la presencia de garrapatas y determinar la densidad del posible foco de infestación. El escenario encendió preocupación debido a que la rickettsiosis es una enfermedad transmitida principalmente por la mordedura de garrapatas infectadas, con capacidad de evolucionar de manera grave si no se atiende a tiempo. Entre los síntomas asociados se encuentran fiebre de inicio repentino, dolor intenso de cabeza, malestar general y, en algunos casos, lesiones o manchas en la piel.
2: La verdad es que esta fue una idea de Jorge, hacer este evento el día de hoy. Tiene mucho significado porque no solamente estamos entregando una obra, ya lo dijo a él, le decía aquí Patricia, el rescate de este espacio que estaba abandonado. Pero hacerlo el primero de mayo con el Sindicato del Seguro Social y con otros sindicatos, creo que tiene un significado muy importante. El respeto, el reconocimiento que tenemos para nuestro sindicalismo, para los derechos, las luchas laborales, y hacerlo el día primero de mayo, que además está el sindicato único de trabajadores del municipio. Eso en primer lugar.
1: Para Plataforma Informativa, Alan Arciniega.
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8: Me encanta recibir mensajes del público. ¿Cómo redescubrir tus talentos? Pues en el bloque anterior dije algunos tips. Identifica qué te apasiona. A ver, analiza qué hace que se te vaya el tiempo rapidito, haciendo que... Ay, no todo, ¿eh? Porque hay gente que dice, bueno, así me dijo Joel hace rato. A mí el tiempo vuela cuando... recuerda tu infancia. A ver, ¿a qué jugabas de niño? Aunque no lo creas, tiene mucho que ver. Yo jugaba a los doctores.
9: Y mire.
8: Míralo.
9: ¿Es un médico?
8: Sí, pero no inyectaba a las vecinitas. No, luego la gente piensa,
9: claro,
8: inyectando a las vecinitas. No, claro. No, que espera. Observa a quién admiras.
9: Ok.
8: Eso no lo había dicho. Observa a quién admiras. Mira, este es un punto bien importante. Yo veía series de televisión, pero de médicos. Observaba a gente que... Yo admiraba mucho a la gente que hacía reír. Me encantaba ir a los circos. Me encantaba ir al circo. Mi favorito eran los payasos. Y eran los magos. Entonces, por ahí va la onda. Y de repente un día me salió Cesarín. Pero bailó arriba de un elefante. Iba brinque y brinque. El pequeño Cesarín. Es mi asistente de producción, ¿eh? No es mi hijo. ¿Me quitas esos ruidos ya, por favor? Perdón, oye, ¿a quién tengo en la línea? Desde Shanghái, China. ¿Qué tal? Así o más internacionales.
9: Muy internacionales.
8: ¿Qué horas son en, oye, en Shanghái? ¿Eres Gio o no eres Gio? Nada más dime.
6: Claro que sí, mi querido doctor, ¿cómo estás?
8: Oye, qué gusto saludarte.
6: Shanghái, ¿quién escucha?
8: Shanghái, se dice...
6: 11:13 de la noche. Bárbaro.
8: Oye, se dice Shanghái, ¿verdad?
6: Sí, Shanghái, sí, claro que sí.
8: Oye, Gio, estamos hablando de los talentos. Primero que nada, ¿cómo fuiste a dar allá, Gio? Dile al público, porque allá, un hispano allá que... Cuéntame.
6: Pues fíjese que fue justamente lo que usted está ahorita tocando en su programa de radio, acerca de los talentos. Uno de los talentos que me trajo acá fue el hablar varios idiomas y aprenderlos en tan corto tiempo. Ese fue el principal talento, lo que me hizo venir para acá. Hay otros más, pero creo que el principal que hizo que me viniera para acá fue ese.
8: Oye, desde niño se te daba eso, a ver, Gio, porque para mí es muy importante lo que acabas de decir. O sea, ¿tú te diste cuenta que tenías facilidad de aprender idiomas?
6: Sí, fíjese que desde que estaba yo pequeño me gustaba para la parte de la historia. Me acuerdo mucho de mis clases de historia y me empezaban a gustar mucho los idiomas. Yo estaba muy chiquita, la verdad es que soñaba como... Me imaginaba cómo es que las personas se comunicaban en ese entonces. Había un maestro que tenía yo que me decía, nos hacía así imaginarnos en meternos en una cápsula del tiempo. Y gracias a esa imaginación que el maestro y la maestra nos proporcionaba, es que yo me imaginaba y me empezaba yo a buscar las palabras en el diccionario, porque pues en ese entonces no había, me acuerdo que Google, etcétera, etcétera.
8: Oye, Gio, bendito maestro ese que jugó contigo a la cápsula del tiempo. Fíjate, sí, yo creo que él influyó mucho en tu destino, ¿no?
6: Claro que sí, la verdad es que yo, desde mi punto de vista, he considerado que cuando de alguna manera u otra se te va el tiempo en algo, a veces no lo percibes, es cuando te das cuenta que es algo que te gusta a mucha gente, que por ejemplo le apasiona mucho arreglar computadoras. Hay gente que le gusta estar hablando y hablando y hablando. Hay gente que le gusta estar enseñando.
8: De nosotros
6: cosas.
8: No vas a estar hablando, Gio. Es cierto lo que te apasiona. ¿Cuántos idiomas hablas, Gio?
6: En total, con el español, 8.
8: ¡Guau! Wow, Gio. Dímelos. Vamos a empezar. Inglés.
6: Inglés, francés. Español, portugués, italiano, árabe, hindi y el chino.
8: ¡Apláudanme! ¡Bravo! Gio. Oye, Gio, pero si estás bien joven, 38 años, Gio.
6: Sí, fíjese que mi papá tenía por ahí unas frases, todavía tiene, donde decía, si no inviertes tanto tiempo en dormir, podrás llevarle una ventaja a las personas. Wow. Cuando ya no estés en este mundo, podrás dormir todo lo que quieras y nadie te interrumpirá. Entonces yo creo que eso fue lo que hizo que casi yo no dormía, o no duermo mucho, a veces 4 horas al día, y eso me ha funcionado, aunque también me he dado cuenta por ahí que a veces puede ser no tan saludable. Claro, pero claro, creo que claro. Eso se puede decir que mi secreto sería ese, casi invertir tiempo, muy poco tiempo en dormir, y eso me ha ayudado a llevar una gran ventaja con...
8: Te queremos, sí. Gio, te queremos.
6: Igualmente, yo los quiero mucho, doctor.
8: Gracias, abrazos.
9: Gracias, bye.
8: Cesarín, que chao. Gracias. Bye. ¿Por qué le pones el guajolote a ello?
9: Porque
8: una pausa, ahorita venimos, no te vayas. Ya llegó mi invitada, Hilda García, experta en descubridora de talentos.
9: Es una, detección. Ay, qué
8: es una bueno, mujer que, fuerte. Imagínate.
9: Que nos descubra.
8: Casarte con la Gilda. No. No. O sea, es un talento escondido raro.
9: Está soltera.
8: A ver, no. Está soltera.
9: Está soltera.
8: ¿Será por eso?
9: No.
7: Hacemos una pausa. 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
1: Me encanta recibir a una experta en descubrir talento, experta en orientación vocacional, experta en lectura de rostro. Hilda García, gracias por volver al programa.
2: A ti por invitarme.
1: ¿Cómo descubrir un talento oculto? ¿Por qué oculto? A ver.
2: Porque ni tan oculto, pero a veces es tan lógico para nosotros que no lo estamos viendo. Están ahí picando los ojos, la nariz, y no lo estamos viendo. Los de alrededor dominan, pero nosotros...
1: Ni cuenta nos
2: ni
1: damos.
2: Por aquí.
1: O sea, la gente se puede dar cuenta que tenemos ese talento.
2: Claro, y nosotros ser los últimos, porque se nos da tan fácil, de una manera tan natural, tan fluida, que asumimos que con todo mundo es igual, pero no.
1: A ver, ¿cómo descubrir un talento oculto? ¿Yo mismo o en alguien?
2: Vamos a hacer estas preguntas para que todos los que escuchen se vayan de aquí con mayor claridad.
1: A ver, vamos.
2: Esto es, tu propia historia está diciéndote por dónde van esas habilidades. Vamos a empezar a conectar esos puntos para encontrarlos. El primero es, ¿qué te gustaba hacer cuando tenías entre 3 y 7 años? ¿A qué jugabas? ¿Era a los carritos? ¿Era dibujar, pintar? ¿Te gustaba estar afuera corriendo? ¿Eran los Legos? ¿Qué era?
1: Oye, qué buena pregunta. ¿Me vas a creer que me gustaba a mí el circo? Y mírame el circo que ando haciendo en todos lados. Es que yo jugaba al circo y sí es cierto.
2: Desde ahí ya estaba revelando.
1: Pero, bueno, también me gustaba mucho abrir animalitos muertos. Me encontraba pájaros y ya los abría. Uh-huh. Y luego si había un perro muerto, imagínate mi madre, el coraje que hacía mamá, me traía arrastrando el perro que se había atropellado y ahí me tenías abriéndolo.
2: Pero ahí está parte de lo de la medicina, pero también el estar abriendo cosas es el gusto por estar descubriendo, conociendo cosas nuevas, aprendiendo más con la práctica que con la teoría.
1: Sí.
2: 100%. Uno muy común que me dicen en mi programa, mis clientes, son dibujar, pintar. Y tú puedes decir, bueno, pues a fuerza es dibujar, pintar a lo largo de su vida. No,
1: no.
2: No, más que nada lo que nos está diciendo eso son habilidades estéticas, o sea, generar armonía visual. Y eso puede ser incluido asesoría de imagen, diseño de interiores, puede... aterrizarse en muchísimas cosas, pero más que nada es generar armonía visual. Los Legos, por ejemplo, es aterrizar ideas o solucionar problemas, porque si no te sale la torre y se te cae, es como, la vuelvo a hacer, ¿cómo le hago? Y ahí te vas hasta que sale.
1: Solucionar problemas. A mí me chocan los Legos. Oye, a ti también, güey. Oye, a mí que me lo solucione. ¿No te crees? Sí, de veras, nunca jugué eso porque me hartaban. O sea, pero bueno...
2: ¿Pero qué tal el circo?
1: Ah, no, para salir voy bueno, pero nomás no me pongas a armar nada. Ni a armar nada, ni a arreglar un celular, ni buscar una... Oye, ya me sacaste mi video, por cierto. Okay. Continuemos.
2: La siguiente se divide en dos.
1: A ver.
2: Uno es las cosas que te hacen sentir energía, ya que terminas de hacerlas, o también lo que te hace perder la noción del tiempo. Cualquiera de esas dos ya te está diciendo, soy bueno para esto, lo disfruto, estoy en el momento. Y por estar en el momento, lo llevas al siguiente nivel.
1: O sea, ni cuenta te diste que se pasó el tiempo.
2: Ni cuenta te diste. O sea, estás dibujando, por ejemplo, y te das cuenta que pasó el tiempo porque te duele la mano.
1: A ti, Joel.
2: Ese tipo de cosas.
1: A ver, ¿qué, ¿con qué se te va el tiempo?
3: Ay, pues obviamente con las redes sociales, pero...
1: Las redes.
2: Y aquí esas no cuentan.
1: Y aquí en el programa se nos va el tiempo rapidísimo en el programa de
3: pero
1: radio.
3: Pero disfrutamos.
1: Porque nos divertimos. Aquí nos tienes.
2: Pero estar scrolleando en TikTok o en Instagram, eso no cuenta.
1: No cuenta.
2: No.
1: ¿Oíste?
3: Muy bien.
1: ¿Cuál otra?
2: Y la tercera, ahora vamos a usarlo desde el otro lado, es ¿qué es lo que más te cansa hacer? Aunque sea algo que hagas muy bien. Una muy común aquí, las matemáticas. Se me dan y todo, pero siento que me sale humo en la cabeza a los 5 minutos. Entonces no te dediques a algo que tenga que ver con matemáticas porque es meterte el pie ahí.
1: Claro.
2: Entonces, eso es. Si te agota, aunque seas bueno, esa es tu señal para que lo dejes como hobby.
1: Si me agota y vivo de eso...
2: Hay que hacer cambios por ahí.
1: ¡Qué fuerte estuvo eso!
2: Porque está a costa de tu salud mental ya. El nivel de burnout, el nivel de estrés, el de... No, no.
1: Ahí no es.
2: Ahí no es.
1: ¿Con qué te despides, Hilda?
2: Me despido con, si ustedes quieren saber más de estas cosas, en seguir encontrando esas pistas que tu propia historia, tu propia vida te está revelando, tengo Conecta Tus Puntos. Son 9 audios donde te voy acompañando a ir encontrando esos puntos, irlos conectando para encontrar respuestas de qué hacer con tu vida de acuerdo a lo que tú traes.
1: Me encanta. Escríbale a Hilda García MX.
2: En Instagram y en TikTok y en Facebook como Gilda García Orientación Vocacional. Es para todas las edades, por cierto, estos audios.
1: También para ya uno macizo.
2: Claro.
1: Todavía no sabe lo que quiere.
2: Claro.
1: Gilda, gracias por volver al programa.
2: A ti por invitarme.
1: Nos vemos el próximo mes. Una claro pausa, sí. No te vayas. Esto es Por el Placer de Vivir Internacional.
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1: Hola, ¿qué tal? Soy Ramona Bay, soy de Tortuguita, de Argentina, de Buenos Aires.
2: César Lozano y compañía, ¡qué gusto! Para mí es una felicidad siempre escucharlos, animarme. Saludos desde El Salvador, soy Glendy.
3: Pues muchachos, ¿qué más? Pues bien o no, por aquí desde Colombia, dándoles un saludo.
4: Saludos a Ramoncita en Buenos Aires, Argentina. Oye, qué bonito me trataron en Buenos
5: Aires. ¿Cómo le fue? Cuénteme.
4: Me fue muy bien en la Feria Internacional del Libro de Buenos Aires el pasado domingo. Quiero decirles, bueno, no este domingo, el otro, el anterior. Les quiero dar las gracias. Ya llevamos una semana que me presenté en Buenos Aires. Les saludo en Colombia, también allá. Muchachos, que nos manda a saludar a este señor en Colombia. ¡Paisa!
5: ¡Paisano!
4: Te queremos. Paisano no, paisa.
5: Ah, paisa.
4: Y saludos a San Salvador. ¿Quién crees que nos está escuchando en San Salvador, Centroamérica?
5: No escuché bien su nombre, pero cuénteme. ¿Es esta...?
4: ¿Glendy?
5: Ay, no, claro que sí, por eso no entendía.
4: ¿Glendy?
5: Glendy.
4: Pues ni cómo ayudarte, Glendy.
5: ¡A la vista, Glendy! ¿Y en las noches?
4: Glenin. Ah, ¿en las noches?
5: Gerardo.
4: No es cierto, Glendy, te queremos mucho.
5: Con mucho cariño.
4: Vamos con otra mujer que no va a la pista, que es Gaby Pérez Islas. Gaby, sonriendo. Gaby viene a platicarnos que no des tu 100%.
5: ¿Cómo?
4: Oye, yo siempre he creído que
5: tienes
4: sí, Gaby,
5: que dar el 100%.
4: Pues escucha su razón, escucha. No, no, si está bien brava la Gaby, mira hoy.
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6: Hola, mi querido doctor y todo el equipo de Por el Placer de Vivir. Estoy muy contenta de estar con ustedes. Soy Gaby Pérez Islas, o Gaby Tanatóloga, como me conocen en redes sociales. Y en este espacio de Por el Placer de Comprender la Vida, quiero pedirles esta vez, y ando pidiendo mucho, ya lo sé, que no den el 100%. ¿Cómo, Gaby? Me van a decir, pero si todo mundo te dice que hay que dar el 100%, es más, el 110%, el 200%, eso no existe. Dar el 100% de ti es quedarte agotado, y lo que logran las personas que están agotadas es no avanzar. Finalmente, se van a cansar mucho antes que las que vienen dando con un balance, es decir, yo quiero pedirles que den el 80% de ustedes en su trabajo. El 80% es suficientemente bueno, porque el otro 20% lo tenemos que guardar para convivir con la familia, para descansar, para simplemente no hacer nada y contemplar la vida. Dice por ahí un proverbio zen que el problema del hombre es que oye más voces que pájaros. Y ahí se los dejo de tarea. Porque para oír los pájaros, en primera no puedes ir tan deprisa, y en segunda tienes que haber pausado tu andar para sentarte y escucharlos. Eso deseo para ustedes ahora, que se sienten y sientan, y escuchen muchos pájaros. Les recomiendo mi libro Viajar por la Vida. Les va a encantar, porque justo eso, la vida es un viaje y hay que aprender a ir por él, ligerito de equipaje. Y también ya saben que todas mis conferencias en línea están en gabitanatologa.teachable.com. Ahí está también mi diplomado en línea para todos ustedes. Así que aquí seguimos, muy cerca, en esta sección de Por el Placer de Comprender la Vida, que hoy les dejó por primera vez una tarea. Y la tarea a cumplir es haber escuchado suficiente sonido de pájaros en toda esta semana. Qué bonita tarea, ¿no? A cumplirla y a ser felices, porque a esta vida venimos a eso, a ser felices, y a lo mejor ya vamos tarde. Muchísimas gracias, los abrazo y bendiciones para todos. @ Gaby Tanatóloga.
4: Querida Gaby Pérez Islas, tanatóloga, escríbanle y díganle que la escucharon aquí. Excelente tanatóloga, te ayuda en los procesos de duelo. Esto fue Por el Placer de Vivir Internacional. A nombre de todos los que hacemos posible este programa, te decimos gracias. Viernes, bueno, ¿qué te digo? Este próximo viernes, sí, estoy en Ciudad Victoria, Tamaulipas. Ciudad Victoria. Toluca, querido, nos vemos este miércoles. El viernes, Ciudad Victoria, y luego Houston, 14 de mayo. Evento organizado por Tonic Life en Norris Conference Center.